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12: 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Y dentro de esa rica y casi centenaria historia, hay todo tipo de marcas, récords y estadísticas que valen la pena repasar. 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
13: El gol más rápido de la historia. El gol más veloz en un mundial lo anotó el turco Hakan Şükür en el Mundial de Corea-Japón 2002. Ocurrió a los 11 segundos de haber empezado el partido contra Corea del Sur. Ni tiempo de acomodarse en la silla les dio a los fanáticos.
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2: 6:43.
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2: 6:44.
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1: Hidrátate y toma suficiente agua. Recuerda siempre cargar agua contigo. Incluso las actividades más simples como la respiración llevan a una pérdida de milímetros de agua. La deshidratación puede provocar dolores de cabeza, mareos y otros malestares. Por consiguiente, trata de tomar al menos 2 litros de agua todos los días. Te recomendamos convertirlo en una rutina. Bebe un vaso de agua apenas al despertar, uno antes de cada comida y antes de irte a acostar para que te mantengas bien hidratado.
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1: 6:59.
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1: 7:01.
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1: A las 7:03, inicia 60 minutos con los 70. La hora nostálgica de Láser Inglés, que de lunes a viernes está con ustedes, llevando lo mejor de lo mejor en cuanto a recuerdos se refiere. Vamos a iniciar con la música de Carly Simon, la cumpleañera de este día, nacida un 25 de junio del año 1945. 83 años cumple la señora Carly Simon. Iniciamos con su música y este tema de la saga de el agente secreto James Bond 007 de la película La espía que me amó.

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10: A las 7 de la noche con 24 minutos vamos a desearle un feliz cumpleaños hasta la ciudad de Sonsonate a nuestra fiel oyente Marisela, que nos está solicitando música del rey del pop, el señor Michael Jackson, que este día cumple años de haber abandonado este plano existencial. Falleció un 25 de junio del año 2009 a los 50 años. 17 años han transcurrido desde ese lamentable incidente. Con el señor Michael Jackson abrimos este segundo bloque en 60 minutos con los 70 y le deseamos nuevamente un feliz cumpleaños a nuestra fiel oyente Marisela.
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Llegamos a las 7 de la noche con 55 minutos. Han habido peticiones variadas en esta noche de jueves, desde baladas, música disco y hasta rock progresivo con Alan Parsons Project. Pero nos faltaba un ingrediente que don Manuel Rodríguez nos recuerda, y es con música de la banda de rock estadounidense Chicago. Con ellos nos despedimos, invitándoles para el día de mañana en la apertura del fin de semana, con más de 60 minutos con los 70 a través de Láser Inglés 92.9. Todo con música.

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0: Noventa y dos punto nueve.

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0: Buenos días, damas y caballeros. Es un gusto estarles acompañando, como siempre, ¿verdad? Aquí estamos ya en la trinchera de la buena
1: buenos
0: música.
1: Buenos días, ¿qué tal? Hoy es viernes ya, zurdo.
0: Simón.
1: Estamos llegando al fin de semana.
0: Rico.
1: El último del mes de junio.
0: Y uno antes decía, vamos a ir aquí, vamos a ir allá. Y la de, hoy lo que queremos es irnos a acostar.
1: Bueno, por lo menos ver el mundial.
0: Pues sí.
1: Así hoy no. Se va poniendo mejor, porque ya vamos a entrar a la siguiente etapa clasificatoria.
0: Hoy se detiene el mundo.
1: Mira, el de
0: España.
1: España, Uruguay, ¿verdad?
0: Simón.
1: Va a estar bueno ese mascón.
0: El de Francia también.
1: Sí, pero aquí no se eliminan, ¿verdad? Todavía. Porque Uruguay está clasificado, ¿o no? Y España también.
0: España sí. Uruguay creo que va en segundo. Ah. Yo siempre me olvidaba.
1: Bueno, hay que revisar la tabla clasificatoria.
0: Hay que revisar ahí.
1: Porque así pues ya uno está más tranquilo.
0: Simón, aquí está.
1: Ya la siguiente ronda sí ya es del que pierde se va, vea. Todavía no. Sí, vea.
0: No. O sea, van a pasar los primeros dos lugares.
1: A los 16avos de final.
0: Van a pasar los primeros dos lugares, ¿verdad? Y ocho mejores terceros.
1: Ajá, entonces. Va, después en se vuelven, está. Ahí se van eliminando.
0: Ahí se van eliminando ya.
1: Pero no porque no, partido perdido te vas.
0: Es que llega.
1: ¿O es hasta la siguiente?
0: No. Yo creo que es en esta fase de que, ajá, ya te vas eliminando.
1: Sí, el que.
0: Y yo no sé si vi mal, pero quizás a España le puede tocar jugar contra Portugal. Ahí sí va a estar fregada la cosa.
1: Sí, hombre.
0: Creo, pues, no sé, porque yo vi una onda ahí. Pero los mascones de hoy van a estar chivos. Mira, Noruega, Francia. A la 1, va por Tigo, Fox y el Canal 4.
1: Okay.
0: Luego, a la misma hora, en Tigo Sports, va Senegal, Irak. Luego a las 6 de la tarde, Cabo Verde, Arabia Saudita, que Cabo Verde a mí me llegaría a verlo, pero lástima porque juega al mismo tiempo España y Uruguay, las 6.
1: Sí, el de España y Uruguay es el que llama.
0: Ese lo va a pasar todo el mundo, Tigo Fox y Canal 4. Luego a las 9 de la noche y hasta Nueva Zelanda, Bélgica y, ajá, Egipto contra Irán.
1: Bueno, así las cosas, 6:09. Vamos a ponerle aquí musiquita, va. Pídala, nosotros la vamos a buscar y si está, se la ponemos.
0: Eso es así.
1: Y si está y no la queremos poner, ahí tenemos 72 horas para ver.
0: Le quedó claro, ¿verdad?

0: que me llegue esta canción de Fleetwood Mac, la verdad que cuando una banda es grande, es grande, ¿verdad?
1: Sí, es grande, tenía bastantes músicos.
2: 7784-1670.
0: El comentario es nivel, estaba pensando en otra cosa y es lo primero que se me ocurrió.
2: Abra ahí el tres, primo, que aquí la primada temprano.
3: Hola, buenos días, pues, comandantes de la buena música. Si son tan amables, me pueden poner You Can Do Magic.
2: You Can
3: Gracias,
2: Do Magic.
3: Feliz día.
2: Es buena rolita, va. Tráfico detenido totalmente, sentido de va. Quetzaltepeque a San Salvador. No, los que puedan que salgan para donde sea. Que no, usen la calle al Volcandis. Bueno, si tiene chance, si tiene y le chance. Queda cerca, puede dar la vuelta, se puede pasar.
0: ¿Y qué es lo que ha pasado ahí? Pues no reportan ningún tipo de incidente.
4: Un OVNI. Espero que esté muy bien. Yo soy Elena, les quería pedir la canción Vire de Michael Jackson, gracias.
2: Vaya, Elenita, ¿cómo no? Mira, hablando de ovnis, ¿viste ese video que dijeron que un ovni sobre antiguo Cuscatlán?
5: Sí, pero no lo vi.
2: ¿No lo has visto?
5: No, porque el que lo estaba presentando cae mal.
2: Ah, te cae mal. Uh-huh. Bueno, pues, pero...
0: ¿Pero entonces qué
2: no
0: decir?
2: No de eso, sino que del video.
0: Del video, del ovni. Pero por eso ni abrí la caramba. Pues pero entonces, ¿y era ovni o no era ovni?
2: Ve un volado plateado ahí.
0: Volando.
2: Luminoso.
0: ¿Pero ese video es viejo o no?
2: No sé.
0: Yo siento que es viejo ese video. No es...
2: Bueno, como ya uno no sabe qué creer, pues vas sí. a creer que yo quizás fui de los primeros que vio algo sobre Venezuela temprano.
0: Sí.
2: Pero dije yo, no, quizás me están engañando.
0: Que no había habido terremoto.
2: Ajá, no, porque veía las imágenes, pero no sabía si eran de verdad de Venezuela.
0: Sí.
2: ¿Cómo te engañan, va?
0: Sí, así es.
2: Pueden poner una de un
0: coso,
2: hecho.
0: Ajá, ya, Jordania.
2: Me contuve, fíjate, de comentar algo, ajá. de decir algo, porque...
0: No estaba seguro.
2: No estaba seguro.
0: Podías perder tu puesto de trabajo.
2: Claro, ¿no? Pues, o sea, la credibilidad. La credibilidad. Más importante que el puesto.
0: El puesto, sí.
2: Porque uno, pues, sí dice... Pero, y quedas como... qué bobo este muchacho.
0: Pues se lo timaron.
2: Sí, claro.
0: Mirá, pero realmente vos... Yo sigo viendo imágenes de Venezuela y eso es triste.
2: Es una catástrofe.
0: Edificios desplomados, pero es que los edificios tienen que diseñarse para que
2: oscilen.
0: No, para que se venzan, pero que no se derrumben. Entonces, a veces la majada, esa es mi opinión muy particular, a veces la gente piensa que el edificio con sus hierros y el concreto está hecho para resistir. No, está hecho para vencerse y que te dé chance de salir. Pero estos edificios se han desplomado.
2: Sí, mira, así como que
0: como el Rubén Darío cuando fue el 80 se desplomó.
2: Se hicieron añicos.
0: Entonces el edificio está hecho, bueno, es que no sé si está hecho en la palabra, pero se
2: tiene
0: trabaja.
2: Tiene sus características.
0: Se trabaja para que se venza, ajá. pero que no se desplome.
2: Pero ahí se han caído así.
0: No, mira, desplomados.
2: Eso. Otros que han caído inclinados totalmente, o sea, feo.
0: Entonces, habría
2: y
0: que
2: sigue
0: ver.
2: Sigue siendo un montón de videos feos, vea. Pero de veras, que es catastrófico. Yo cuando veo la cantidad de muertos que van saliendo, sí. pero creo que no es ni la décima parte de lo que va a ser.
0: Que va a haber ahí. Si es que son edificios, o sea, son edificios completos.
2: Y llenos de personas.
0: Y llenos pues. De personas adentro.
2: Sí,
0: bueno,
2: terrible.
0: Mi tío Ricardo Ayala, que Dios en gloria lo tenga, él es uno de los sobrevivientes del edificio, fue uno de los sobrevivientes del edificio Rubén Darío,
2: sí,
0: ¿sabes?
2: Fíjate.
0: Él estuvo abajo de los escombros no sé cuánto tiempo.
2: Ah,
0: hasta
2: estuvo
0: que,
2: adentro.
0: Sí, hombre, hasta que lograron rescatarlo. Y cuenta historias.
6: Eso te iba a decir.
0: Permitime, Tolo. De tobar, ajá.
2: Es que si vinieras temprano, podemos poner el micrófono temprano.
7: Pero... Buenos días. No, dale.
0: Pues sí, dale.
7: No.
0: Y entonces, ¿cómo se llama? Él pasó varios días entre los escombros del edificio Rubén Darío, ¿sabes?
2: Y sabes que no se pueden meter maquinarias, vea. La gente, no. Ahí abajo están, metan el tractor. No, porque no. Es peor.
0: Peor.
7: Vos no sabes moviendo qué vas a botar.
2: Y otra gente que no te está haciendo bulla y está ahí también. Uh-huh. O sea, es bien difícil.
0: ¿Quién yuca?
7: Sí, ayer creo que sacaron un bebecito, ¿verdad?
2: Sí, sí, sí.
7: Que un video bien viral, que era un milagro, que interesante.
2: Mira, si ahí cada sobreviviente es un milagro.
0: No, y lo que pasa es que yo no sé cómo está la cuenta de edificios que se han dañado, por lo menos hasta el momento. ¿Cuántos llevan la cuenta de que se desplomaron?
2: Era un montón, zurdo. Mm. Por lo menos los videos se ve bastante.
0: Es como que hubiera sido bombardeado ahí, ¿verdad?
2: Ajá, o peor.
7: Que tal cual. ¿De qué es tu camisa, Jorge Enrique? Quiero ver.
0: ¡Vaya!
7: Ah, mira, ve. ¿Y de atrás qué tiene? Quiero ver.
5: No, atrás no tiene nada.
7: El lomo nada más negro. El lomo.
5: Pero traigo mi gorra también de campeón.
7: Ajá. ¿Y la bandera?
5: Ahí abajo está.
2: ¿Y entonces España cuántos campeonatos ha ganado? ¿Cuatro?
7: Uno.
5: No, uno no. Del mundo. Uno del mundo, pero también campeones de Europa.
2: Era para llenar la, para llenar las estrellitas.
5: Para
2: ahí.
5: Mostrarle a la gente que no es así nomás ese equipo.
7: ¿Y cuándo decantaste tu gusto por el deporte?
5: Soy español.
7: No puede ser. Ahora tiene barba española.
2: Porque te da risa, Rafa. No puedo ser. No puedo ser. ¿Qué pasa?
7: Yo sí te veo así como.
5: No puedo ser español.
7: Acentos. Tipo conquistador.
2: Claro.

0: Niño.
1: Explicando qué es el interés compuesto. Son
2: clases que uno recibe.
1: Pero danos lo que se te ha dado tan gratuitamente.
2: O sea, el interés compuesto es el que va
0: cuando cargando. Cuando ya se le quitó la gripe.
2: Va cargando.
0: Ya está, al interés ya está compuesto.
2: No. Hey, zurdo, has hecho un
1: bien. Gracias. Hey, me
2: llega, fíjate.
1: No, hoy sí. Va a venir a las 5:30. Hoy mejor, sí. Fíjate.
2: Estamos en el club.
1: Ponete el casco, niño. Ajá, niño.
2: Así es la cosa.
1: Ajá, ¿cómo es el interés compuesto?
2: El que va sobre saldo, pues.
1: Ya. Si yo ya me gasté 100.
0: No gasté, hijo.
1: Digamos que ya invertí 100. Ah,
2: vaya. Entonces ya no te has compuesto.
1: Me voy a ir allá de regreso. Me da más chiste Pomponio.
0: Decime que si alguna vez tú, Lolo.
2: ¿No crees que lo es tú?
0: Ay, si supiera la majada.
1: Ay, hijo de lacha, todo lo que hay detrás.
2: Sí, hombre. El interés compuesto.

0: Vaya, niño.
1: Bueno, niño. Hay una cantidad de primos muy importante ya en el 7784-1670. ¿El qué, niño?
2: Un niño que habló.
0: Ajá, que dijo que el dolor era bien gracioso.
1: Sí, lo escuché. Sí, lo escuché.
2: En el camino, hijo.
1: Sí, que no le habían entendido primero.
0: Sí.
1: Y después tradujo su papá.
2: Ajá.
1: Porque esa traducción de niños así, solo los papás la pueden hacer.
2: Tata, el tapial de uno.
1: Cuando Luca quiere decir algo, yo le pregunto a la Daniela, ¿qué dijo?
2: Tal cosa. La mamá sola.
1: Sí.
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4: Gustaría darle paso a los primos, Juan Enrique.
5: Como no, cinco.
4: Instalas tu casco, podrás darte perfecta cuenta de los...
5: De lo que dicen.
6: 633.
4: Sí. Oí, vale. Qué bonito. Ahí va el primero, ve.
5: Vámonos.
4: Guevara es Mauricio.
5: Mauricio Guevara.
7: Buenos días, comandante.
4: Niño.
7: Son las 6:11 y Pistochiche no ha llegado. Pisto.
4: Espérate.
6: Ey, pero aquí has dejado varios. Pero...
4: Espérate.
6: Sí, bastantes
4: ya,
6: para
4: abajo. Ah, sí, es cierto, ve. Yo pensé que ya los había
6: oído. No, si empezando iba.
8: Qué rico es encender la radio y escuchar la láser. Ajá. Sonando Milli Vanilli. Excelente. Hey, feliz viernes, feliz fin de semana desde ya.
6: Para servirle, don Billy.
4: Hey, va a haber modelismo a escala. Niño,
5: sí, hombre, sí, va a haber
6: los tanques.
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4: Va, ahí partiendo ese chamba.
6: Tanques.
4: El de la ranchera.
6: Van a mostrar los tanques de la Segunda Guerra Mundial.
10: Good morning, comandante atrincherados. Wilmao dice, presente, San Michael City.
6: Wilmao.
10: Como dijeron, va, pide la canción, pues solo dice, puede, porfa, New York City de los Pet Shop Boys.
11: Buenos días, Jorge Rafito.
4: Tengo Vireta ahí.
11: Y les quería decir gracias por las cosas que me dieron ayer.
4: Yo se las di
11: a tu mamá. Y también les quería pedir una canción. ¿Me pueden poner Beat
4: It? Ahí está,
11: por favor.
4: Jorge, por favor. La vez pasada, ella pidió una canción y ustedes dijeron una grosería.
5: No la dejaste terminar el mensaje.
6: Sí, nunca hemos dicho nosotros nada.
12: Próximamente el Tololo cuando llegue.
5: ¿Ah?
12: Ey, qué hombrada la de Ecuador ayer.
4: Sí, hombre. Sí, hombre.
12: Tercer equipo que le gana a
4: sí,
12: Alemania,
4: hombre,
12: en una fase.
4: Sí, hombre.
12: Solo Argentina y Brasil le habían logrado ganar a Alemania.
4: Va.
12: Y ayer Ecuador hizo la hombrada.
5: Pero a mí,
12: no,
5: mira.
12: Le Curazao, pero le ganó a Alemania.
5: A mí lo que me dio, a mí, o sea, ese portero, el portero alemán, ni cuenta se dio de dónde le salió el ecuatoriano. No. Y pum, para adentro la pelota.
4: Niño, le dijeron, ya estaba dentro el balón.
6: Así las cosas.
13: Hola, ¿no? Hola, ¿cómo estamos? Buenos días, Rebeláceres. Jorge Rabito Lolo, ¿qué hubo? ¿Qué onda? ¿Qué músico más rico es ese?
4: Originalba.
13: ¿Será posible, por favor, que suene, pero que suene Fly Dance de Irene Cara, por favor? Coqui para el láser.
5: Coqui el rebuscado le vamos a poner.
4: No, pero, va, mire, pone, espérate. Mira, Rafa, lo que hay aquí.
6: ¿Qué hay?
4: Esto nunca lo tuvimos ni lo vamos a tener.
3: ¿De juguete?
4: Sí, ven y ve. Ya voy. Retrocede un pedacito porque quiero que...
13: Le viene cara, por favor. Goki para el láser.
5: Sí. Goki el rebuscado le vamos a poner.
4: No, pero... Va, mire, pone... Espérate. Mira, Rafa, lo que hay aquí.
5: ¿Qué hay?
4: Esto nunca lo...

0: Ya le pegó la gran patada al cargador, como no es de él. Ya cuando te voy a pagar, ya vas a ver.
1: Devolveme mi brazo, le dije ahí.
0: Y te doy tu guacal.
1: Ahí se lo están cosiendo.
0: Vení, ve.

0: Vaya, niño, niño, niño, niño.
1: No estamos riendo aquí, hombre. Espérate que yo les iba a decir algo, hombre.
2: Algo.
0: Algo.
2: Algo tenemos en común.
1: Estaba ahí.
0: Delta.
1: Delta.
2: Ese era Delta.
1: Delta sí. Tenemos en común.
2: Cinco, algo niños. Algo tenemos en común.
1: Niño.
0: Tal cinco, primo.
2: Niño.
1: No, no, este es pistochiche. Ya le puse pistochiche para no volverlo para poner a la hora
3: que yo. Aquí ando buscando a Tololo por la mascota, pero para platicar un rato antes que llegue el trabajo, pues no lo veo.
4: No, es que pónganme es ahí, a las pues, cinco y cuarto.
5: Tres primos, el original.
0: Va. ¿Cómo, cómo dijo?
2: Todo hay que andarle repitiendo, sí, ya este, ya
1: no, este señor.
0: Apúrate pues.
1: Espérate, niño. Ya es enfurecido.
5: Tres primos, el original.
1: Ahí está.
6: Primo, primo, el tres, el original. Buenos días, trincherados. Oíme, va a estar un buen mascón el domingo. Ya están los primeros llaves. Brasil, Japón.
1: Va.
6: No, hijuela. Ojalá.
1: ¿Qué
6: que
1: pensarán pegue a Brasil de nosotros, pues, en Japón?
7: Hola, hola, buenos días, trincheros.
1: Buenos días.
7: Saluda a todos los

0: comandantes, sí, con respecto al tráfico que decía ahí el amigo, se tiene tráfico porque es un accidente, un carrito ahí, pues, se ha accidentado con un camión.
1: Gracias, trinchera.
2: A la orden, niño.
3: Ya sí, qué rápido, hombre. ¿Qué te iba a decir de los papás de Marcelito?
2: Llevaron el Eco W ayer.
3: Espérate, llevaban, ya voy a subir la foto. Uh-huh. Eco W, uh-huh, llevaban dulces Colombina. Uh-huh. Yo le hice un paquetito a los niños que dije yo, me desprendí porque era un producto que era mío, pero dije yo, me voy a privar de estos sabores, ajá, para que los niños tengan una dulce mañana. Ojalá se lo hayan dado porque el papá lo vi. Como que los iba escondiendo.
4: Esto les va a hacer daño.
3: Es correcto. De ahí se les dio un perfume para él, fíjate. Tanto que ya me pidieron otro aquí. De ahí, ¿qué otra cosa?
2: Estamos vendiendo.
3: ¿Qué otra cosa llevaban? Un disco de Wasp.
4: Sí.
3: Y a la señora que le dimos. No me acuerdo qué le. Pero todo eso llevaban ellos.
4: Vaya, qué alegre.
2: Qué bueno, hombre. Es que
3: nosotros aquí nos sacamos de la mano.
4: Claro. Y vamos a la pausa, Trollo. Ahí te mandé lo de Don Jaime, que ahorita va Don Jaime.
3: Accidente en la carretera que salte, dice.
4: Ese es el que estamos hablando.
5: Los edificios se diseñan estructuralmente para que no se caigan. Se pueden agrietar.
4: Cabalmente.
5: Pero si se cae, es un mal diseño estructural.
2: Va.
4: O sea, está, pues sí, se dice para que se venzan, pero no se desplomen. Esa es la onda.
2: Mira, pero es que ahí la oscilación, el tipo de temblor.
4: Pues sí,
2: ahí
4: hay un montón de causas también. Hay un montón de causas. Es lo que yo. Pues sí, hay un montón de causas. Y eso lo van a definir.
3: Y efecto.
4: Lo que vayan a revisar después todos esos edificios, pues. Igualmente. Bueno, vamos aquí con Don Jaime.
2: ¿Dónde Dololo, hay deporte?
4: Por favor, hombre. Ahí voy.
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7: Bienvenidos a La Trinchera Deportiva. 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Otros tres grupos terminaron ayer. El grupo E, el F y el D. Los resultados, bueno, Costa de Marfil celebra una clasificación histórica. Hay que hablar de Ecuador. Ecuador le gana a Alemania y se mete también en la siguiente ronda. Hasta decretaron asueto por la clasificación histórica en Ecuador. Terminó Alemania con 6 puntos, Costa de Marfil con 6 y Ecuador llegó a 4 puntos. En el grupo F, Japón y Suecia 1-1. Y Países Bajos le metió 3-1 a Túnez. Aquí Países Bajos 7, Japón tiene 5, Suecia 4 y Túnez se despidió sin puntos. Y en el grupo D, Paraguay y Australia firmaron el empate, les convenía a los dos. Es que no nos hagamos daño y vámonos para la siguiente ronda. Y Turquía, en el último, no, el 90-8, partido estaba empatado a 2 con los Estados Unidos y vino un gol para decretar la victoria turca sobre Estados Unidos 3-2. Estados Unidos siempre terminó primero del grupo. Australia con 6 puntos, Australia 4, Paraguay 4 y Turquía 3. Ya al final se acordó de ganar. Turquía de nada le valió. Bien, los partidos para hoy viernes. Vaya juego. 1:00 p.m. Noruega-Francia en el grupo I. Estamos hablando de Haaland contra Mbappé, entre otros. Y Senegal va a jugar contra Irak. Es a la misma hora los dos partidos del grupo I. A las 6:00 p.m. vamos a tener a Bocinha. Por ahí están interesados un equipo mexicano, se habló de un equipo brasileño. Cabo Verde va a enfrentar a Arabia Saudita y los uruguayos a España. Aparentemente, con la clasificación de Ecuador, a Uruguay ya no le vale el empate. Tiene que salir a ganar. Y Cabo Verde, aquí las cosas en este grupo, pues, están interesantes porque una victoria de España
8: y una victoria de Cabo Verde, pues para Cabo Verde sería histórico. Pero no se deben de confiar. Cuidado con la selección de Arabia Saudita. Y ya en la noche, Egipto irá contra Irán y Nueva Zelanda, Bélgica. Grupo G. Así terminarán. Tendremos mañana sábado la conclusión de los grupos K, L y J. Para ya el domingo tener partidos de lo que serán los 16avos de final. Partidos interesantes donde, pues aparentemente el domingo será Sudáfrica-Canadá. Si hablan de enfrentamientos interesantes, ¿qué es lo que pueda suceder? Habrá que esperar los mejores terceros conforme terminen tanto los grupos involucrados hoy viernes y mañana sábado. Y habrá Fórmula 1 para disfrutarla el fin de semana. Llegamos al final de La Trinchera Deportiva.
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3: Niño, ahí ves. Sí, hombre, niño. No tenés el casco, hombre. Sí, hombre. Ah. Espérate, ¿por qué ya no te pones el casco? Hombre? ¿Te duele la cabeza?
4: Me agila.
3: ¿De veras? ¿Ah?
4: Me agila.
3: Tanto año
2: ya
3: tenés.
2: Ya me olvidó ya cómo
3: no, es. No, pero hay algún padecimiento que tengamos no, que saber.
4: No.
3: Es rebeldía.
4: Es rebeldía.
3: Y te me va. Acuerdo que...
2: Ya, ya te va a tirar el lapicero.
3: No, sí, es cierto. No, perdón, voy a poner la pausa. Dale. No te lo pongas si
2: mira,
3: no
2: quieres. Ayer dijo Jaime Bailey, según comenta aquí uno de compañero, nuestros oyentes, que en La Guaira, en Venezuela, se cayeron 250 edificios. No, hombre, qué triste. ¿Qué? Ya que pedías un número ahí.
4: ¿200 cuánto?
2: 50.
4: 250 edificios.
2: Imagínate cuántos hay ahí.
4: No, pero es que por eso te
2: Venezuela
4: digo.
2: Venezuela está lleno de edificios.
3: Muy mal. Uh-huh.
4: Pero yo quiero saber, ajá, ¿algún reporte después oficial de lo que no, ahorita ha sucedido?
2: No, todavía.
4: No, todavía no.
2: Está
4: en...
2: Bueno, todavía no hay, está rescate, no hay aeropuerto. ¿Verdad? O sea, no se puede usar el aeropuerto para empezar a recibir la ayuda porque quedó bien dañado.
4: También. O sea, sí. Yo vi algunas imágenes del aeropuerto y sí se veía que estaba un poco comprometido ahí, ¿verdad?
2: Así es, señor.
4: Bueno, vamos a hacer una pausa. Como bien dice el Tololo, ya regresamos ahí.
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2: Este bueno. Es el momento de sacar su lápiz, lapicero, su papelito y dispóngase a apuntar, porque aquí lo que le dan son secretos para poder salir adelante en sus finanzas.
4: Aquí tenemos un tema que me parece bien interesante. El error silencioso es ahorrar sin una meta, fíjate.
2: Así que vamos a darle la bienvenida a Andrés Escobar y Diego Maldonado de Token, que nos visitan para precisamente hablar de ese error silencioso.
25: Buenísimo. Gracias por recibirnos una vez más. Para nosotros este es el segundo capítulo de Token Radio. Y cabales, es darle sentido a ese ahorro, ¿verdad? Aquí me traje también a alguien del equipo, a Lewy, a Diego Maldonado, y estamos súper emocionados de estar acá.
2: ¿Cómo es eso que hay un error silencioso?
25: Pues mira, fíjate que uno de los mejores hábitos financieros definitivamente que es ahorrar. La vez pasada me fui aquí cerca al mercadito de artesanías porque mi hijo me dijo, quiero una alcancía. Mi hijo tiene 4 años. Y les fui a comprar una alcancía de esas de Tunquito, artesanales de barro. Y tiene 4 años. Y yo me acuerdo también mi abuela que me compró mi alcancillita. Y así empezás ese hábito del ahorro de monedita con monedita. Lo que pasa es que cuando estás niño está bien, ¿verdad? Pero ya cuando sos adulto sí necesitas ahorrar con un propósito. ¿Vea? Porque el error común es ahorrar, ok, pero sin saber para qué.
2: Solo por guardar.
25: Solo por guardar. Entonces, de repente ahorraste un poco y apareció una salida o una compra impulsiva y te lo gastaste porque no tenías una meta de para qué era ese ahorro. Tener dinero guardado, pero no sabes si es para vacaciones, si es para una emergencia o para invertir. Y decís, no, este mes sí voy a ahorrar, pero nunca definís una meta.
4: ¿Ni cuánto? ¿Y cuánto hay que ahorrar? Pues no importa.
25: Mira, fíjate que de los libros de educación financiera que he leído, una regla que me gusta a mí es la del 20%, ¿verdad? De tus ingresos deberías de ahorrar e invertir el 20% de tus ingresos. Entonces cada quien puede hacer su cálculo ahí y unos van a decir, puya, pero 20%
2: es bastante.
25: Es alto, ¿verdad? Uh-huh. Yo creo que, como yo le digo a mis hermanos, es más importante el hábito que la cantidad. Vea, la vida, si le echas ganas, va a mejorar, tus ingresos van a mejorar. Pero si tú lograste hacer ese hábito del ahorro, puede que al inicio sea un 1%, un 5% y después vas a ir mejorando, pero ya creaste ese hábito.
4: ¿Y se pueden tener varias cuentas de ahorro al mismo tiempo?
25: Sí, se puede. Nosotros, más allá de ahorro, lo que creemos es que tenés que, tener diferentes propósitos. Entonces, la vida siempre compite por tu dinero. Siempre aparecen descuentos, viajes, cumpleaños, promociones y antojos. Y de repente empieza tu mente, pero es que yo me lo merezco. O después lo repongo, el ahorro. O solo es una compra pequeña. Pero creo que hay tres tipos de dinero. Y tal vez ahí, Lewis, nos puedes comentar también. Número uno es dinero para vivir, que son en los gastos de todos los meses. Dinero para protegerte, que es tu fondo de emergencia. Y número tres, el dinero para crecer, que ahí es donde viene la inversión.
0: Sí, yo creo que parte importante, y las personas se preguntarán, ¿cómo definimos el rumbo o cómo hacemos para definir el rumbo de este dinero?
2: Pues, ¿dónde voy a poner la plata?
0: ¿Dónde lo voy a poner? Uh-huh. Entonces, muchas veces es, el consejo que nosotros les damos básicamente es definir tres cosas. El primero es cuánto dinero, que es lo que mencionamos, ese porcentaje, cuánto dinero de mis ingresos es el que voy a ocupar para estos ahorros, para qué voy a ocupar estos ahorros y por último, por cuánto tiempo voy a ocupar o voy a tener este dinero guardado. Entonces creo que esas tres cosas son bien importantes para tomarlas en cuenta y definir, y nos va a ayudar a definir el rumbo de estos ahorros.
2: Y en eso no importa el tamaño del propósito, porque, pues sí, uno dice, voy a ahorrar para comprarme mi casa, van a ser varios años, o una meta más pequeña, no sé, ¿cómo sí, hay que ponerlo?
0: Sí, totalmente, porque si nosotros decimos, vamos a ahorrar $25 mensuales, dependiendo para qué, es mucho o poco. Uh-huh. Entonces, así es como va a ir siendo relativa la cantidad de dinero que podemos ir ahorrando con este propósito ya definido.
25: Yo creo que también parte de cuál es tu meta, porque, o sea, la pregunta no debería de ser cuánto puedo ahorrar, sino qué quiero que este dinero haga
2: por mí. ¿Para qué me va a servir?
25: Cabal, ¿querés que te dé tranquilidad, que te acerque más a una meta de tu carrito, de tu casa, de salir de deudas? Quiero que construya patrimonio. Entonces, ahorrar es el primer paso, darle dirección es lo que genera resultados. Y ahí es donde viene Token. Token es la plataforma de inversión de Latinoamérica y es una herramienta que permite explorar oportunidades de inversión desde tu celular. Antes esto parecía reservado para personas que tienen mucho dinero, solo para inversionistas que tenían mucho dinero, pero aquí todos somos inversionistas. Si tú logras ahorrar e invertir al mes $5, tú ya sos alguien que ahorra y que puede invertir. Token es una plataforma donde tú te la puedes bajar desde la App Store, la Play Store, la descargas, descubrir las oportunidades de inversión, todo desde una app. Y algo que estábamos hablando antes es lo de la oportunidad que tenemos ahorita de renacer condominio. Dentro de Token puedes explorar esta oportunidad y tiene una tira anual estimada entre 15 a 20%. Lo voy a repetir porque sí es bastante, es de 15 a 20% tira anual estimada. Y mucha gente se pregunta, uy, pero eso suena muy alto o demasiado bueno para ser verdad, ¿verdad? Uh-huh. ¿Y qué está detrás? O sea, primero que nada, Token es una entidad regulada por la Comisión Nacional de Activos Digitales. Operamos con todas las licencias y todos los permisos. Segundo, ¿por qué de 15 a 20% tira anual estimada? Por el poder de la tokenización. La tokenización es lo que te permite acceder a personas como yo y Lewy a oportunidades con un retorno que para otras inversionistas un retorno de 10, 15, 20%, eso es el día a día, ¿me entendés? Pero nosotros tal vez nunca habíamos escuchado de esos retornos, habíamos escuchado retornos del 1, 5, en el mejor de los casos un 10%, uh-huh. Pero lo que permite la tecnología de la tokenización es tener acceso a inversiones fraccionalizadas y entre todos tenemos acceso a una oportunidad y a retornos bien interesantes. Entonces esa es la respuesta de
2: y eso ya está disponible dentro de Token.
25: Correcto, eso ya tú ya lo podés descargar, crear tu cuenta y explorar esta oportunidad, y tú tomas tu decisión con toda la información que tenés ahí. Pero sí, lo que hay que llevarse en mente y lo que le tiene que estar dando vuelta a uno en la cabeza es cómo puedo hacer crecer mi dinero y no solamente ahorrarlo sin sentido.
4: ¿A dónde pueden obtener más información para que les expliquen mejor todos estos puntos?
0: Bueno, creo que una de nuestras fuentes de información en donde es más accesible para todos son nuestras redes sociales, arroba token-bajo. Son cuentas verificadas, estamos en TikTok, X e Instagram, que creo que ahí hay bastante información de la cual pueden apoyarse. Okay. Y si no, nuestra web también está disponible, token.com.
25: Y en Play Store y en App Store buscan Token, T-O-H-K-N, y pueden descargar la aplicación y crear cuenta.
4: Perfecto, ahí gracias, está, muchachos. Mira,
2: en vez de tener un tomatillo, tenés un gran tomatón ahí en esa aplicación, metiéndole los dólares para que produzcan. Muchas gracias, Andrés. Gracias, Diego.

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0: 7:06.
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0: Esta es la trinchera de la buena música. Estamos llegando a las 7 de la mañana con...
16: Esta es la mera mera.
0: Con 9 minutos.
16: 7-9.
0: 7-9. Bueno.
16: Aquí estamos, pues.
0: Y aquel anda saludando otra vez.
16: Anda recorriendo el mundo.
0: Anda supervisando a ver si aparecieron los que los tengareches allá abajo. Esto es lo... 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
16: Tres primos.
0: Tres primos, el original.
16: Ahí da, Francis.
17: Solo un comentario para el arquitecto Bustamante. Mire qué bien construidos los edificios de la Sacamil, ¿verdad? Porque han resistido varios terremotos y ahí siguen de pie, aparentemente sin daños estructurales. Buenos días.
16: Sí, son
0: el Instituto de Vivienda Urbana.
16: Pero traían diseño alemán, vea. ¿O de dónde era?
0: Era una cooperación, ajá. Sí, pero...
16: Yo creo que era alemana, según entiendo.
0: Sí, pero todo el cálculo estructural es hecho aquí, vea.
16: Claro, con la experiencia que te da un montón de terremotos previos.
0: Claro, por supuesto. Y además...
16: La norma salvadoreña evolucionó del 86 en adelante.
0: Sí, el Instituto de Vivienda Urbana, la Dirección de Urbanismo y Arquitectura eran unas instituciones fuertes.
16: Sí. Los japoneses han ayudado mucho también.
0: Por supuesto.
16: Yo visité ese instituto de estudios sísmicos que estaban construyendo y tienen los laboratorios y todo. Espectacular. Ahí en la UCA están. Y estaban desarrollando algo que...
0: Donde no voy a poder estudiar. ¿Sí
16: puedo? A menos que lleves tus notas desde kinder.
0: Qué ridículo.
16: Ah, y para garantía las de tu papá también.
0: Ah, sí, cabal. Y me trae el diploma de su papá para ver si
16: ahí
0: es cierto.
16: Ahí estaban estudiando ellos cómo hacer... ladrillos de tierra blanca con cemento para que fueran más baratos y fueran estructuralmente tan o más fuertes que los ladrillos de barro cocido. Uh-huh. Y vieras que buen show ahí.
0: Terrible.
16: Y lo han logrado.
0: Lo han logrado. Que, vos sabés.
16: Sí, claro. Primo.
0: Tres.
18: Hey, el original. Buenos días, trincherados. Arqui.
19: ¿Cómo se llama?
18: Rafa y Tololo.
16: ¿Qué vas?
18: Pero recordemos que Venezuela ha vivido algo que por lo menos mi persona es primera vez que lo oye, lo vive así a manera de indirecta, pero yo recordé, tengo casi 47 años de vida y no recuerdo que haya temblado en Venezuela hasta el día de que tembló.
0: Así que yo también estaba con eso. Yo no sabía que temblaba en Venezuela, men.
16: ¿Cómo no? Pero no en esa magnitud. Es que mira, fueron dos sismos, uno desató el otro, ese es el asunto.
0: Ajá, pues sí, es que fue, pegó el primer pencazo y al
16: 30
0: rato
16: segundos venido. Después el otro, pero fue así, que uno destapó el otro, no como nosotros que tuvimos uno en enero y otro en febrero. Uh-huh. Este fue, uno provocó el otro inmediatamente y superficial, estabas a 10 kilómetros creo, o 12 kilómetros de profundidad, que poco, vea.
0: Sí, es que entre más...
20: Solo el interés compuesto es el interés que se cobra sobre el interés.
16: Ajá, interés compuesto.
21: Buenos días, trincherados. ¿Podrían ponerme la canción Disappear de Inexes de Michael Hutchins? Porfa.
16: Y compañía.
21: En este viernesito.
0: ¿Cuál dijo?
21: Saludos.
16: Inexes.
0: ¿Pero cuál, pues?
16: Michael Hutchins.
21: Dios,
16: es que vos...
21: Poneme la canción Disappear.
0: Disappear. Ah, vale, pero primero habían pedido New York City Boy, entonces vamos a poner...
16: La Ninette ya nos está salando, mira, está petateado el cielo, dice, mira, ay, manda la foto.
0: Enseñá.
16: Mira, ve. No, Ninette.
0: Soplen.
16: Sí, y está bien bajito, ya me dio miedo.
0: Soplen.
16: No, pero esto no es aquí, ¿o sí?
0: No.
16: Ah, pues...
0: ¿Niña? No, ya. Aquí está.
16: No nos está ensalando.
0: Sí,
16: hay un accidente en Quetzaltepeque, todavía seguirá. No sé qué pasó ahí.
0: ¿Qué hora se mandaron eso?
22: Buenos días, trincheras de la buena música.
0: Ay, María,
22: qué
0: purísima.
22: Gusto saludarlos en este viernes, que al fin es viernes.
16: Yep.
22: Quisiera escuchar algo de Madonna.
0: Madonna.
22: Por favor, Lucky Star.
16: Madonna.
22: Gracias.
16: Lucky Star. Ah, mira, ve. Aquí, Claudita Blanco.
0: Sí, aquí está mandando.
16: Ha mandado algo ahí.
0: Está mandando la información de los hermanos González. Hay, creo que ya, hay que leer, sí, bien ahí.
16: Antes de meter la pata. Va. Gracias, pero creo que va en positivo. Seguimos avanzando ahí.
0: Sí. Ya vamos a leerlo, Claudia. Gracias. Son las 7:14.

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3: Adelante. Qué bonito te salió, fíjate. Sí, pues sí, cuando el zurdo dice de los chistes tuyos, te sale mejor.
4: Así dijo Don Chanito, hemos descubierto una estrella.
0: ¿Quién dijo?
4: Don Chanito, cuando fui a narrar deportes y todo.
0: Ah, ya.
3: Pero me dio, te dijo Lito Domínguez.
4: Así me dijo, fíjate.
3: ¿Pero cómo era? ¿Cómo es don Chanito?
4: Y el comentario con Lito Domínguez y me dio el micrófono.
3: ¿Y vos qué dijiste? Bueno,
4: ahí
3: dije. ¿Pero qué dijiste, pues?
0: Se puso a ladrar igual que a vos.
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14: Pingo, pingo.
3: Niño. Ajá. Ey, mira, aquí hay un montón de jóvenes y no tan jóvenes. Ajá. Escribiéndonos.
0: Dale.
3: Primos, dice una... Ah, espérate, cinco niños.
0: Cinco primos.
4: Allá por el Walmart Constitución,
14: primos,
4: está tranquilo.
14: Man. Buenos días.
4: ¿Qué hubo?
14: ¿Me pueden poner, por favor, Walk of Slay? Walk of Slay.
4: ¿De What's Life?
3: Oí, no. Ahí oí.
14: ¿Me pueden poner, por favor, Walk of Slay?
4: Walk of Life.
14: Walk of Slay.
3: O Walk, this, o go the
0: walk
3: way.
0: Of Life,
4: Digo este... Digo yo. Dice aquí que el accidente de
0: que Saltepeque.
4: Ya lo movieron, pero la gente pasa despacito porque todos metidos. Son meques, van viendo qué onda.
3: Igual aquel.
15: Ahí van, pues yo sigo a una periodista que tiene, venezolana que tiene su canal de YouTube en Europa. Según lo que dicen los sismólogos, eso se llama doblete sísmico, que fue lo que pasó ahí.
4: ¿Un doblete?
15: Eso es muy poco frecuente, aparte... Venezuela también está en la placa del Caribe.
4: Ahí está. El cinturón de
15: que
4: fuego.
15: No es muy común que tiemble, pero sí tiembla.
0: Y tembló bien.
15: Tembló ahí desde 1970 y algo.
16: Buenos días, señores.
4: Cada 59 años o cada no sé cuánto tiembla.
16: Una canción que me recuerda mucho a mi hermana. Sobreviviré, de Gloria Gaynor.
4: Esa era música.
16: Sí, son tan amables, por favor.
4: Aquí, ¿cuánto decían que era zurdo? 25 años, va. Cada 25.
0: Así dicen, pero eso no se sabe, ¿verdad?
4: No es.
0: Va a Guatemala, por ejemplo. ¿Cuándo fue el último terremoto en Guatemala? 76, si mi memoria no me falla.
4: No hubo antes otros, ahorita más frecuentes.
0: Pero, sí, pero como no tan grande tan como el 76, ¿verdad?
4: Como también han cambiado las normas de construcción.
0: Claro.
4: Los desastres se disminuyen, aunque el número de grados de los terremotos aumenten.
17: Hola,
4: hemos tenido de 7.
0: Pues. Sí, pues.
17: Con respecto a los terremotos raros, si hay gente que a mí se me mete lo conspiranoico. Y bien, creo en el proyecto HARP de los gringos. Me lean sobrevolado, mero raro sobrevolado.
18: Buenos días, trinchera.
4: El proyecto HARP.
18: Quería saludar a Jorge porque lo he visto que salen unas fotos.
4: ¿A dónde?
18: Unas bonitas fotos.
4: Muchachas.
18: En la Universidad de Santa Ana, en la UNICAES.
4: Sí, sí, sí.
18: Que por cierto,
4: ¿en zapato
18: se le
4: fue?
18: Ve ahí de cuerpo completo. Y lo que me parecía extraño es que ese día no fue con las del Padre Olivo.
4: No quiso. Sí.
3: Es que mira.
0: Es que ahí las llevaba, pero no, me las quité.
3: Es porque... que yo no sabía algo y Rafa me lo dijo. Cuando vos dijiste, vas a ir a Santa Ana, y dice que yo te pregunté. Y va a ser con las del Pablo y que se sintió humillado, vea, Rafa. Así me dijo, vea, Rafa.
0: Y saludos le mandaron allá del UNICAES.
4: Y ahí no te pueden dar las notas, vos.
0: Sí, le voy a pedir las notas.
4: Y ahí no hay, ¿qué mandó saludos ahí?
0: La majada del UNICAES.
3: ¿Qué dijeron?
4: Ahí también dan psicología, creo.
0: No sé.
3: Sálveme, Fernando el Alegre.
0: voy a ir otra vez a la UCA a preguntar.
19: Aquí, como siempre, escuchando.
0: No me creen que voy a
4: pedir el examen de sangre.
0: Sí, también. Solvencia la policía, me van a pedir. Qué terrible.
3: Ya no voy a poner nada.
19: Más comentar así rapidito. Pues lamentablemente lo que pasó en Venezuela puede deberse a muchas razones. Como bien ha comentado ahí, me imagino que es un ingeniero estructurista.
3: Arquitecto.
19: Efectivamente, una de las causas por por las cuales un edificio colapse puede ser un mal diseño estructural, aunque también hay que tomar en cuenta que hay que hacer antes un buen estudio de suelos para conocer la capacidad de carga.
3: La porosidad.
4: Todo. Mira, ¿y cuánto dura un edificio, Zurdo? ¿Ah? ¿Cuánto puede durar un edificio?
0: Bueno, mira, ¿cómo se llama? El Sagrado Corazón.
4: Pues sí, entonces no es que sea muy viejo.
0: No. Mira, el Palacio Nacional, el 1911, Liceo. El Liceo Salvador.
20: Buenos días, Jorge.
3: Ey, mire, ¿por qué habrá caído el externadino del liceo? ¿No los hizo el mismo?
0: Por la no. Yo creo que por la falla. Creo que por el externado pasado.
4: Sí, es que por eso depende también cómo es el rollo.
3: Y como también el liceo fue el Papa. Ajá. El externado no fue.
4: Estaba en la parte de atrás. No lo vieron bien. ¿Qué? No, sí.

0: Cinco primos.
1: Debería poner los niños, hombre.
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3: Ahí está.
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0: Uh-huh. Ajá, Rafa. Hoy hay vacación, fiesta nacional en Ecuador tras la histórica clasificación a octavos de final.
3: Me alegra a mí, fíjate.
1: Yo también.
0: El combinado sudamericano venció a Alemania de manera sorpresiva 2-1. Y entonces hay euforia en Ecuador.
1: Me imagino. Es que ese gol de la victoria de Ecuador me encanta. O sea, es que le hubieras visto la cara a Neuer. Neuer, Epa, así es el apellido, así se pronuncia. Bueno, le hubieras visto la cara Neuer de que... Le hubieras visto la cara de
0: que... Hay que hablarle fuerte a ese portero. ¿Ah? Hay que hablarle duro. Porque Neuer...
1: Vamos a hacer una...
3: Vamos a poner la pausa.
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6: 7:36.
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0: 5, primo.
1: Bueno, primo.
2: El 5 ahí, habilitado.
1: Mira lo que dice Linda Marín.
3: ¿Qué dice?
1: Lee, Tololo, por favor.
2: A mí sí me dan risa los chistes de Rafa, solo ya, a ella.
1: Ya ves. No.
4: Trinchera de la buena música.
2: No, no, no hay siembra.
4: Acá reportando para Palometas Mundialistas. La afición de Ghana llevó al mundial a un chamán, o como diríamos en brujo. El Salvador, a un brujo marujo. Y increíblemente fue famoso porque en el primer partido contra Panamá comenzó a hacer ahí sus artimañas el chamán y justo ganaron sobre la hora Ghana. Para el segundo partido contra Inglaterra, también lo que dijo, no dijo una victoria de Ghana, sino que dijo que Harry Kane no iba a anotar goles, y efectivamente Harry Kane no anotó. Inglaterra solo tiró 3 veces al marco, Harry Kane 1. Para la trinchera deportiva, saludos.
2: Palometa.
5: Palometa. Buenos días, Palometa Deportiva. ¡Pum, pum! Hey, ¿sabían ustedes de que Alemania es el único equipo que ha disputado más de 100 partidos en todos los mundiales, a raíz de que ha llegado a, ha pasado a fases de semifinales y finales?
2: ¡Pum!
6: Neuer. Buénale.
1: Vaya,
6: don Rafa, buénale.
1: Buenos chistes.
6: Neuer.
4: Hola, hola, trincherado, respecto
2: a... En un quinto
1: de la fuerte, porque Neuer.
4: Hola, trincherado, respecto a los desastres por terremotos.
1: Me deberían de dar
4: tiene
1: un premio.
4: Tiene mucho que ver también, como bien dijo la compañera, una amiga que habló ahí, tiene que haber un estudio de suelos, tiene que haber también un buen diseño estructural, pero también una buena dirección y supervisión de obra,
2: sí,
4: porque se dan los vicios ocultos en las obras. Todo puede estar bien, pero si no hacen las pruebas de un buen concreto, bloques de resistencia bajo norma, hasta para la para el mortero, para sí, pegarlo,
2: el pistilo,
4: los bloques, también hay que tener mucho cuidado con ese tipo de mezcla.
1: No, no, no lo hagan con mortero, pues. Oye, explota. Sh,
2: niño, el que pide en exceso.
1: Vámonos.
2: Un disco.
1: Ya me voy.
2: Ya nos vamos y no después. Dice aquí, hoy todos son arquitectos. Dice. Ajá. Lo dije.
7: Para Palometa Deportiva, a Neuer no hay que hablarle fuerte. Ni duro. Porque si no se siente ofendido.
2: Dice aquí, a mí sí me dio risa el chiste de Rafa, dice Rocío.
3: Vaya, Rafa.
2: A mí me divierten los chistes de Rafa. ¿Y por qué no haces una cápsula?
1: No, es que son así, este. Es por

0: Esporádico.
1: Sí, claro.
2: Rafa, no. Y todo lo debo confesar que a mí también me da risa las ocurrencias de Rafa. Y la verdad, lo admiro por hacer esas conexiones de palabra tan rápido, porque se requiere.
3: Es bien hábil, él.
0: No sirven esos
2: bien
0: chistes.
2: Bien por ti, Rafa.
0: No sirven.
1: Hey, Marito, Valencia, ahí está. Marito, consígase otras ahí de las que nos ha mandado.
4: Este mundial está de moda, los goles tempraneros, goles a final del primer tiempo, goles a principios del segundo tiempo y goles al final del segundo tiempo.
0: A mí me divierten los chistes de Rafa. Leí un artículo donde afirman que la gente que hace ese tipo de chistes es muy inteligente.
1: Sí, hombre.
0: Sí, hombre.
3: ¿Dónde leíste eso? ¿Dónde leíste eso?
5: También tienen que ver ahí ustedes. Jamás hemos tenido un terremoto nosotros de ese calibre de 7.5.
0: Sí, hombre. Vamos a ejercer aquí, ¿qué dice?
3: Bueno, el del 80.
6: Los chistes de Rafa me recuerdan a aquel programa de Bienvenidos que era incomprensible.
7: Ey, qué felices se escuchan ahí en la trinchera.
3: Sí, hombre,
7: siempre no hay alegres. Nada de furia, ni pleitos. ¿Por qué será? No sé. Estamos me parece alegres. Extraño.
8: Hola, hola, caballeros de la trinchera. Con esos de los terremotos de Venezuela, qué cosa más tremenda de plano. He estado viendo ahí videos y todo que comparten. Y sí, es algo impactante.
0: Dice aquí, ese chiste de Rafa se van los penaltis, dicen. Está bien, un chascarrillo que complemente el del portero, ¿verdad? Espérate, ya son reportes de ingeniería.
1: Bueno, vamos a la pausa,
0: un
1: jóvenes.
0: Tema ahí. Diga si le dan risa los chistes o no le dan risa.
1: Ya
0: los
1: nos
0: chistes.
1: Vamos, Tololo, no hay tiempo para eso.
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8: 7:47.
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11: A lo largo de sus 22 ediciones y casi 100 años de existencia, el Mundial de Fútbol se ha transformado en un evento sin equivalente en el universo deportivo. Y dentro de esa rica y casi centenaria historia, hay todo tipo de marcas, récords y estadísticas que valen la pena repasar. 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
12: El rey indiscutible de las copas. 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Hay cracks que sudan la camiseta toda su vida y no ganan ni uno. Pero el rey Pelé levantó 3 copas del mundo, Suecia 58, Chile 62 y México 70. Un récord que sigue completamente invicto.
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13: Bueno, mis niños,
14: vámonos.
13: Nos vamos ya.
14: Cuídense, feliz fin de semana.
13: Sí, Dios. Siga con la trinchera.
14: De la buena música.
13: El lunes los oímos.
14: Eso es así.
13: Los vemos.

0: de semana, trincherados. Y la primadita. Volvemos con más de La Trinchera el lunes. Que la pasen increíble y que la música siempre los acompañe. Jorge, Rafa y Tololo. 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

0: 8 de la mañana con 4 minutos. Es el Morning Mundialista a través de la señal de Láser Inglés Femenina y Radio Fiesta. Nos acompañan un poco desvelado ya, sin saber qué día es, sin saber mucho de ellos, pero llenos de fútbol. Cristian Villalta,
1: hola,
0: Arias del Gráfico, Jorge Bustamante, que viste una camisa de la Eurocopa 2024, España Campeones, su servidora Gaby Rivera y en la consola Luis David Penado.
2: Muy buenos días. Hey, Jorge, ¿qué onda esa camisa?
3: ¿Qué pasa, pues?
2: ¿Qué pasa, pues?
3: Solo para que infunda respeto.
2: Hoy juega España.
3: Juega España.
2: Eso, me encanta.
3: Cristian Villalta.
2: Rodrigo, Cristian, ¿cómo están?
4: Le hubiera traído la de Messenger que tengo. Es el día de la ropa retro.
2: Así parece, Rodrigo.
4: No, mira, hoy tiene España que ganar, sinceramente.
3: De verdad que sí.
4: Ganar, golear, gustar.
3: Eso es. Parece. Hey, Rodrigo Arias,
2: sí,
3: ha venido con camiseta de Argentina.
2: La de Batistuta.
5: La del 98, correcto.
3: Sí, pero ¿qué pasa? Ahí va a salar.
5: No, mira, porque no juega. Hoy no juega Argentina.
0: Ojo.
2: O sea que yo creo que el que está salando es.
3: No, porque no es la camiseta oficial de la selección. Esta es una estampa nada más.
2: Ah, vaya. Anulo mufa, diga. Anulo mufa.
3: Anulo mufa.
2: Ahí está.
3: Va de reto. Va.
2: Chivo. Bueno, buenos días. Ayer una gran jornada, pero quiero que nos cuenten ustedes cómo la vivieron, por favor. ¿Quién quiere comenzar?
0: Bueno, pues asueto nacional también aquí, asueto nacional en Ecuador, supuestamente por el gane histórico, le ganaron a Alemania, 16avos de final. Yo creo que esa es una sorpresa hermosa para las personas que tenemos ese deseo de que América avance en el Mundial.
5: Es correcto, Ecuador le fue muy bien, pero vamos a ver, para mí la única diferencia de Ecuador en las primeras dos fechas, y esta es que la pelota entró en la portería. Ecuador no ha jugado mal en todo el Mundial, hizo dos partidos buenos, si le pegó al poste, el arquero rival empezó a tapar todo. Ayer contó también con una Alemania, no digo que soft, pero una Alemania que no ha tenido la obligación de ganar, ya era primera de grupo, jugaron algunos suplentes. Pero mucho mérito de Ecuador, muchísimo mérito. Ecuador tiene el mejor equipo de su historia. Uh-huh. Así es que no, qué bien por los ecuatorianos, qué bien por su entrenador exótico.
2: Hey, yo tengo una pregunta sobre eso, porque hace dos días.
3: Michael Bolton.
5: O Fabio. Nelson.
4: Michael Bolton de Temu.
2: Eduardo. ¿Cómo se llama? El Palomo que salía en las novelas.
4: Sí.
2: Eduardo Palomo.
3: Fabio.
0: Fabio.
2: Mira.
3: ¿Y el bicho de dónde? Pues todo
5: eso. Argentino.
3: Argentino.
4: Claro.
3: Y tiene buen. O sea, ha sido buen entrenador. ¿De dónde salió, pues?
5: Es que
4: está empezando en realidad.
2: De la sala de belleza, seguramente.
5: Él fue auxiliar de Sampaoli en la selección argentina del Mundial 2018.
3: Ah, ok.
5: Ahí se hizo medio famoso.
3: Ya tiene rodaje entonces, ¿eh?
2: Sí. Y el pelo siempre lo anduvo así.
5: Creo que sí.
4: No lo sé, no sabría decirte.
5: Sí.
3: Analicemos la moda.
5: Yo creo que su ídolo era Canigia. Mira, por ahí viene la cosa.
2: Sí, se parece a Canigia, es cierto. Y su camisa era oversize, ¿se fijaron? No, el bicho anda.
0: ¿Bicho? Bueno.
2: Sí, vea. Bueno, miren, no, pero lo que les iba a preguntar es que hace dos días ese señor estaba siendo funadísimo en todos los medios ecuatorianos.
4: Sí, claro.
2: Y ahora parece que es prócer. O sea, ¿cómo es posible ese
4: suceso? Son las pasiones, sobre todo aquí en América. Bueno, no, en todos lados, la verdad. Sí. Yo lo he visto eso pasar en todos lados, ¿verdad? Sí. Un resultado te da ese estatus, ¿verdad? Más histórico, porque las selecciones latinoamericanas que le han ganado a Alemania en los mundiales se cuentan con los dedos de una mano.
5: Sí.
4: Así es que ahora es prócer, vamos a ver con quién le toca después y qué pasa.
3: A mí lo que me dio, no, a mí lo que me gustó es que el portero, el
5: Neuer.
3: O sea, él iba a agarrar la pelota y de repente, ¡hijo! Se le ha metido el chavo, ven. Se le metió. O sea, es en la reacción de susto de algo de que no esperaba. O sea, se quedó con las manos en el aire, que vea, con la pelota, y el otro bicho lo madrugó. Así fue.
4: Sí. Fue tipo la cola del súper.
3: Ah, que se te mete uno.
4: Ah, sí, sí.
3: Está agarrando un chicle y se metió alguien.
4: Sí. No, mira, Ecuador demostró ambición. Uh-huh. Ambición, y en función de esa ambición, la calidad del equipo afloró. Porque sí, buenos jugadores tiene, le había faltado tal vez ambición y un poco de fortuna. Sí. Y la tuvo toda redonda ayer.
5: Sí, no, merecidísimo.
0: De aquí en adelante, pues ya es obvio que todo va a ser más difícil para todas las selecciones después de clasificar a 16avos, pero ya estás ahí.
4: Pues sí.
3: Pero entonces ahí. Ecuador pasa.
4: Sí.
5: Es muy probable, no es seguro, es muy probable que le toque con México en el Azteca.
0: Así es, así dicen.
5: El 16 papito. De final.
0: O con Inglaterra también.
5: Y yo no sé si esa es mala noticia para Ecuador o para México.
2: Sí. Cabal. Mira, yo voy a poner un poquito del Indio Solari y los del Indio Solari y también de los Redonditos de Ricota, porque eso fue lo que mencionó el entrenador en la conferencia de prensa, ¿se dieron cuenta? Que dijo como que el rock argentino le había ayudado porque tenía muchas frases muy potentes y motivarse y no sé qué. Y fue como, hey, qué chiva esa mención, vea. Para quienes nos gusta la música, yo sentí como, sí, me podría motivar oyendo rock argentino, ¿sabes? Así sonaba un poquito, quizás su...
0: La ducha.
2: Su ducha antes del partido.
5: Ahora BKC se puede decir lo que quiera, como ganó.
4: Claro. Sí. Hoy puede decir que se le apareció Cerati el sueño. Y que, sí, le dijo tres cosas, pero...
5: Cuando ganas en un mundial es todo.
4: Está en estado de gracia ahorita.
5: Sí, no.
2: Se apareció Cerati y dijo, vas a sentar a Ener Valencia.
5: No, mira. Una victoria en un mundial te cambia todo. O sea, es el meme Tobey Maguire con los lentes, ¿verdad? Crees que ves una cosa y de repente los pones después de ganar y ya sos lindo, sos gran entrenador, sos todo.
2: Mira, y la celebración con su familia también, eso se robó las cámaras.
4: Se ve que estaba muy emocionado. Yo creo que en una situación como esa, quienes más sufren son los familiares del entrenador o del jugador, porque tienen que comerse todo el bullying nacional, ¿verdad? Sí. Sin poder intervenir.
5: Sí, los hijos que están en el colegio, imagínate, no puede llegar. Lo mejor es no decir que tu papá es el entrenador.
4: No te imaginas, dice mi papá que es tu papá. ¿Y cómo te defendés? ¿Cómo defendés a tu papá? Sí, sí. Complicado.
2: Sí, una cosa muy dura.
4: Que ahí celebraron. Tuvieron su momento. Mira, lo bonito del Mundial hasta ahorita es que un montón de países han tenido su momento.
0: Sí.
4: Ahora viene el camino de las lágrimas, porque a partir del domingo, diariamente una, dos, tres selecciones se quedan eliminadas, ¿verdad? Uh-huh. Algunas de ellas por penalti, entonces empieza esa otra cara del Mundial.
3: Uh-huh. Y este Mundial, ¿creemos que será también bastante definido por penales los partidos? ¿Cómo ven ustedes?
5: Algunos rivales sí.
3: Sí.
5: Yo creo, es que algunos equipos solo tienen eso. Algunos equipos decían que son simpáticos y todo, pero solo pueden defenderse. ¿Cuántos equipos van al ataque? Uh-huh. No son la mayoría. Uh-huh. Entonces los que están, los que no tienen a un Messi, a Mbappé, a Haaland o a un gran volante como Pedri, pues se van a meter atrás.
4: Yo ya te digo, va a ganar a Sudáfrica. Ahí vas a tener muy probablemente a los sudafricanos tirados atrás. Sí. Los gringos van a ir contra Bosnia, vas a tener a los bosnios tirados atrás. Y Marruecos va contra Países Bajos, los marroquíes se van a tirar
5: atrás. Se van a tirar atrás.
3: Entonces son partidos más tácticos que divertidos.
5: Sí, sí, sí.
0: Ver cómo la sacan, pues, o sea.
5: Sí,
0: si la logran sacar.
5: Es que ahí ya no importa jugar bonito, y lo importa es ganar. Porque es el juego del hambre. Importa ganar y todo lo, quedar bien con el público. El público
4: todo eso te va, es secundario.
5: Sí, el público te va a ver bien si ganas.
0: Y ya más adelante, cuando ya se enfrenten las grandes potencias, ahí se pone bueno o se pone...
4: Ahí se puede poner bonito.
5: Sí, se pone bueno.
0: Es que eso es bien...
4: Dependiendo de quiénes lleguen. Sí. Mira, me llama la atención, perdón, Gaby, que dice el zurdo... Más tácticos que bonitos. Ajá. O sea que táctico es sinónimo de aburrido para vos, zurdo.
3: Es que yo cuando el partido se termina el extratiempo y se van a penales, para mí pierde el encanto, men. Eso es lo que me sucede a mí. Yo veo, van a penales, ya no quiero ver esto.
4: Ah, ¿de verdad?
3: Sí, ya no me gusta. A mí me gusta que ganen en los 90 o en los 120, pero ya penales, o sea, esa es lotería para mí, men.
4: Sí.
3: Ya le pierdo. Pero para eso mejor moneda, tirame.
5: No, pero es un juego de nervios.
3: Pues sí. Yo ya no estoy para esas emociones.
2: Bueno,
3: pero
2: Menos con España.
0: Hay que traer una cosa para tomar la presión.
5: Es como el póker. Es qué cara vas a poner.
3: Ajá.
5: ¿Sí o no, Cristian?
4: Sí, sí, sí.
5: La cara que pones en el póker es.
3: Pues sí, por eso dicen póker Facebook. No te moves, pero ni por fregar.
0: Sí. Mm-hmm. Pero eso es lo chivo en el sentido de todo lo que se habla de cómo. Es un juego mental, o sea, poder vencer eso. O sea, es como cuando sos un Jedi y zurdo y se cierra una puerta y vos te quedas meditando. Uh-huh. O sea, tenés que lograr ganarle a la mente y poner tu mejor cara.
5: Mira el Mundial pasado. ¿Por qué? Porque el Dibu Martínez ganó dos definiciones por penales, porque se le metió en la cabeza a los tiradores, haciendo payasadas, moviéndose. Eso cuenta. Ahí ganas partidos.
3: Uh-huh. ¿No? Vaya, a mí el Dibu Martínez y el otro Courtois, yo disfruto cuando les meten gol.
5: Es que son villanos y lo saben y lo disfrutan.
3: Y el Courtois porque se fue del Chelsea y este Dibu por vulgarazos.
2: Mira, y si ponemos esta canción, mientras caminan de la media cancha hasta el punto penal. Así. Como no, para agregarle sabor, para que no se nos aburra el zurdo.
4: Deberían de. Vienen varias definiciones por penalti zurdo, lamento.
0: Pues, lamento,
3: sí,
0: como
3: no, yo entiendo. Pues,
2: ¿Por qué? ¿Por qué? ¿Por qué cree eso?
4: Es que hay muchos equipos que son bien defensivos, como dice Rodrigo. Uh-huh. Entonces, qué sé yo, imagínate Bosnia, uh-huh, que se metió ahí medio de carambola y porque le ganó a Qatar sufriendo. Va contra los gringos. Bosnia ya hizo historia, pero va a querer estirarlo. No se siente obligado a dar espectáculo, ¿verdad? Entonces, pues, probablemente en ese partido se tiren atrás. Ayer el partido de Paraguay y Australia fue igual, un partido súper aburrido. Paraguay nunca salió a buscarlo, Australia tampoco, 0-0.
5: Pues sí, ese es el derecho del débil. Si vos sos David, no te vas a poner duro con Goliat, le vas a tirar una pedrada.
2: Uh-huh. Sí.
5: ¿Ah? Uh-huh. Sí, porque a los puños no le vas a ganar.
3: Mira, y lo otro, Costa de Marfil en segundo lugar de ese grupo, vos. Esa es una, para mí eso como sorpresa, vea. Sí.
5: Uh-huh. Es buen equipo Costa de Marfil.
3: Solo Curazao, pero por lo menos Curazao logró un puntito, vea. Sí.
0: Para la historia.
3: Y entonces nosotros, ¿cuándo vamos a poder?
0: Ay, zurdo, eso ya no va a pasar.
3: El Cristian me hace mirada de villano de novela, va, como diciendo.
4: Solo me falta el parche aquí,
3: mira. Ajá, ¿cómo va a acabar?
2: Entonces, en ese grupo, las cosas quedaron, miren, les cuento. Alemania en primer lugar con 6 puntos, luego Costa de Marfil también con 6. La diferencia de goles es lo que los separa. Uh-huh. Ecuador logró 4 puntos. Imposible se veía eso en la primera jornada. Y luego, pues, nuestros amigos de Curazao, que mucho gusto, vea. O sea, qué bonito que vinieron, la verdad. Sí, sí, sí. Pero ¿qué opinión les merece Curazao, fíjate, todo esto?
4: Digno.
3: Digno.
4: Digno.
2: Sí, o sea, buenos partidos. O sea, el empate a Alemania.
5: Se comieron los 7 de Alemania, pero no importa. La siguiente hicieron un punto y no, súper bien.
4: Complicaron a Ecuador, le metieron el medio en el cuerpo con el empate.
5: Sí, sí, sí.
2: Pitó Iván Barton, ¿verdad? Al final.
5: Ayer pitó Iván Barton. Y qué bueno que no estamos hablando de él. Eso es buena señal.
2: Sí, que no nos acordábamos.
5: Sí, ajá, exactamente.
2: Sí, yo tampoco, la verdad. Hasta ahorita no que acabo de ver el marcador.
4: No hubo lado B de la canción, sí, no hubo memes.
2: Lado B.
4: Nada, pasó desapercibido.
5: Sí, los japoneses y los suecos no se van a acordar de Barton, lo cual es bien. O sea, quizá le den otro partido.
3: De verdad.
5: Sí, 16avo, octavo. Sí.
3: Juela. Y eso, ¿cómo? ¿Por cuánto va el crédito fiscal?
5: Eso sí, no sé.
0: Le van dando un poquito más.
3: ¿Por cuánto pagan ahí?
0: Yo vi en el gráfico que decía que ganan por lo menos $100,000.
3: Es cierto.
0: Pero eso es como la base. Y de ahí, entre más partidos hacen, quizás le dan más pisto. No era así, compañero.
4: A mí no me gusta hablar del dinero de la otra gente, pero... Pero sí te puedo garantizar que
3: no son 4 reales.
4: Que es más de lo que recibió por pitarle a tu alianza.
3: No. Oh. Tiene que dejar ir la ¿cómo se llama? La chinita. Bueno, aquí tenemos.
4: Hoy vas a ser feliz, zurdo, va a ganar tu España. Sí,
3: tiene que.
4: Es que si España no gana hoy, se expone a quedar segunda del grupo.
3: Y entonces va a ir a pelearse con
4: y ya entonces le empieza a tocar.
3: Perrón.
4: Si queda segunda, le tocaría con Argentina.
3: ¿Y si queda primero, con quién?
4: Si queda primero, le podría tocar con Austria, ¿será, Rodrigo?
5: Creo que sí.
4: Con Austria muy probablemente con Austria.
3: Bueno, pero ya ojalá que ¿cómo se llama? Que funcione bien todo, ¿vea? Para poder meter...
5: Sí, le tocaría Austria o Argelia.
3: Sí. Si y eso primero. Es fácil, Austria y Argelia.
5: Para España, sí. España sí. Tiene a Pedri, tiene a Lamine Yamal.
2: Pero ¿y Cabo Verde?
3: Ayúdame.
5: No, España es España. Campeones de Europa.
3: Claro, mira.
5: Ahí está en la camisa.
2: Se le va haciendo más grande la camisa.
0: Sí, el logo se le va haciendo más grande.
3: Voy a mandar a hacer para regalárselo a todos.
2: Mientras Rodrigo hablaba, tu logo brillaba. Así,
3: como el Iron Man.
2: Correcto. Bueno, nos vamos con unos mensajes de nuestros patrocinadores.
0: Con mucho gusto. 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
1: Previo a la pausa comercial, miren, yo creo que esta canción al menos una vez tiene que sonar en este programa porque se volvió parte del marco de este mundial y creo que es la única participación como salvadoreños vamos a llegar a tener en United 26. Ah, yeah. Así que aquí está. Mucha IA, pero ahí va. 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

0: Bueno, estamos en el programa más escuchado del dial nacional e internacionalmente, porque nos escuchan a través de nuestras redes en streaming de las diferentes estaciones. Mira, antes de seguir, yo quería preguntarles, porque Rodrigo acaba de decir que Uruguay tiene sendos problemas en el vestuario y estaba escuchando que Corea también. Entonces, ¿qué es lo que está pasando con estas selecciones, muchachos?
1: Vamos a ver, Uruguay tiene problemas desde hace tiempo, porque Marcelo Bielsa es un entrenador muy firme, muy rígido, digo. Uh-huh. Y Uruguay es un equipo que viene de ganar mucho. Me refiero a sus estándares, no es que vengan a ganar mundiales, pero ha tenido una generación muy bonita que no ha faltado, que está siempre protagonista, jugadores consagrados, Luis Suárez, Cavani y todo eso. Y Bielsa, que es un entrenador, insisto, rígido y cuadrado.
2: Excéntrico.
1: Pues chocó con esa cultura. Fue un choque de el disciplinado con el arrogante, por decirlo así. Arrogante no es una palabra muy fuerte. Con alguien que le venía yendo bien. Uh-huh. Entonces no le gusta que el rígido llegue a imponerse. Y ahí empezaron varios conflictos. Luis Suárez fue el más ilustre. Y luego los jugadores creo que nunca terminaron de entrar en esa onda de Bielsa.
0: ¿Y por qué más ilustre?
1: Porque Luis Suárez es el más famoso y dijo en conferencia de prensa que él había desacuerdos y desencuentros con el técnico.
0: Hijo el hacha.
1: Entonces, y luego Bielsa dijo, bueno, lo que dijo este señor me restó autoridad con el vestuario. Lo dijo literalmente.
0: Hijo.
1: Entonces, no, ha sido una familia disfuncional desde hace años. Uh-huh. Y ahora están con este partido que tienen que ganar contra España, la gran España de Pedri, uh-huh, la gran España de Lamine Yamal.
0: Cabal, correcto. Tú la lo has España dicho, del, no lo he dicho yo.
2: La España del Sur.
0: Y los otros, Cristian, los coreanos.
2: Los otros creo que afloraron algunas diferencias en el seno de la concentración por unos liderazgos ahí que no terminaron de conciliar. Lo mantuvieron todo como en calma. Tuvieron unos problemas con el periodismo surcoreano también y eso le permitió al equipo como desviar la atención. Pero había ahí algunas diferencias entre los jugadores. Explotaron ya al final del partido en el que terminan eliminados. Ahorita tienen un gran lío. Porque ya una vez eliminados comienzan las recriminaciones, ¿verdad? Y algunos comienzan a filtrarle a periodistas cercanos. Mira, fulano no estaba a gusto, mengano, y ya empieza que iba a cobrar fuego.
0: ¿Y otro camerino así comprometido habrá?
3: Debe supuestamente haber. Francia, un poco. Se decía que Francia tenía un camerino. Pero ya lo vemos.
1: Pero los franceses juegan tan bien.
2: Sí, es que el triunfo te ayuda.
1: Que se te olvida todo.
2: Brasil dicen que también está la cosa así más. Sí. Pero Carleto es muy listo y más bien lo que hay es un foco como de disgusto de Hendrik. Pero mientras Brasil esté ganando, nadie se va a fijar en eso.
3: Es más, cuando vas perdiendo, como decís tú. Que...
2: ahí es la onda.
3: Bueno, hasta el punto que echaron a la directora técnica.
4: Sí, hombre. Sobre el tema Hendrik, quería preguntarles yo, ¿qué tan necesario es Hendrik realmente en el esquema de Brasil o es bulla popular?
1: Sí, mira, Brasil necesita gente que haga algo más que correr y jugar. Es que Brasil juega bien, vamos a ver, Brasil no es un desastre. Brasil tiene muchos jugadores competitivos, pero Brasil ganó 5 mundiales porque además de ser competitivos eran brillantes. Sí. Entonces, Brasil siempre necesita alguien un poco más brillante. Vinicius lo es. Vinicius es élite máxima, pero no tiene a nadie más. Brasil necesita siempre uno o dos o tres jugadores diferentes. Hendrik no digo que es diferente, pero le fue muy bien en Francia. En Lyon fue figura de la liga francesa. Entonces, está esa pregunta. Yo creo que Carleto no confía en él del todo.
2: Lo que puede esperar es a unos 20 minutos, 10 minutos finales contra Japón, por ejemplo. Sí. Pero no lo veo jugando como inicialista, es imposible.
0: Sí. ¿Y por qué ha puesto el gráfico, el premio para Japón es Brasil?
2: Porque se fue entre comillas el premio, vea, que clasificó, pero debido a la llave le toca precisamente chocar con los brasileños. Ahora, un partido de pronóstico reservado.
0: Pues sí, pero cuando dice premio es porque qué suerte.
2: No, es como una manera de... hay un poco de sarcasmo.
3: Que quizás no llegue más lejos, a eso se
2: tal
3: refiere.
2: Vez no.
0: Uh-huh. Porque pues sí, por lo que se ha visto de Japón, es un equipo que se plantea bien, ¿verdad?
3: Yo quiero agregar un dato muy importante que encontré aquí y Es que el japonés Kubo es el tercer futbolista con apellido de forma geométrica.
0: ¡Sí, hombre!
3: Participar en el Mundial.
0: ¿Cuáles son los otros?
3: Anteriormente habían jugado Fernando Redondo, argentino, y el colombiano Juan
2: Cuadrado. Sí. Cuadrado, Redondo. Está muy buenísimo eso.
0: Y Kubo.
3: Es importantísimo que supieran eso.
0: Sí, no, son datos que no sabías ayer de los apellidos de los jugadores de fútbol.
3: Igual hay un caboverdiano que se llama Elio, que es el segundo jugador que tiene nombre de
0: tabla periódica.
3: Sí, el otro era Hierro.
1: Fernando.
2: Y para ustedes lo reportó Pedro Putacio. Hey, mira, yo quiero subrayar otro dato así excéntrico. Y es que acabamos de escuchar la canción de Mazinger Z aquí en Femenina, Fiesta y Láser.
4: Y ahorita. Con
2: libertad puedes cruzar. Yo ahí, eso ya no era de mi época, viejo.
4: Ahí está mi Dragon Ball Z, toda la vidota también.
2: Me gusta Dragon Ball, pero yo estaba un poco más grande.
0: Ya andaba en las ramadas de la Costa del Sol.
4: Sí. No, yo les decía que para ver Dragon Ball Z, aquí a César Durán le contaba, de hecho, que para ver Dragon Ball Z yo preparaba Coca-Cola bien helada y pan francés a mis 8 años.
3: Y lo chuponeaba.
4: Lo chuponeaba el pan en la
2: vida. Interesante. Cuando hablé con tu endocrinólogo, contaba eso. Le va a parecer enternecedor.
4: No, ya me lo prohibió.
3: Bueno. Se viene una jornada pues llena de esperamos sorpresas, pero zurdo, pero porque van a golear España.
4: ¿Qué dicen?
0: No, con la fe que tenés te va a ser monja.
2: Tiene que ganar España. Vemos el bufete.
4: Sí, para ir hablando de la jornada.
2: De él el viaje.
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3: De la mañana con 33 minutos. Seguimos con más del Morning Mundialista. En esta oportunidad, el bufete mundialista, porque nos esperan muchísimos partidos, entradas, platos fuertes. Vámonos con esa información.
0: Por favor.
4: Ahí está Daft Punk sonando.
2: Bárbaro.
4: Alguien dijo que nadie representa mejor la cultura pop contemporánea que Daft Punk, y por eso eligieron esa canción para celebrar los goles, que es esta. Así que esta va a sonar unas 3 veces ahora. No sé qué dicen ustedes.
1: Yo hubiera preferido a Jacques Brel o algo más tradicional, pero bueno, no. Está bien.
4: Les Temps de la Mugu.
2: Edith Piaf.
3: Sí.
2: Y Mbappé abrazándose con Olise.
3: A la 1:00 p.m. tenemos Noruega, Francia y Senegal, Irak. ¿Qué partido iremos a ver? Pues no sabemos, pero ahí están los dos.
1: Lo de Francia, Noruega es lo más mercadeable del mundo, porque tenés al rey del gol en Noruega, que es Haaland, que es un monstruo, un 9 clásico, y tenés a Mbappé, que es aspirante al Balón de Oro, a todo. Así es que ahí tenés a dos protagonistas fuertes.
0: Sí. Este partido va a pasarse por Tigo, Fox y Canal 4.
1: Canal 4, correcto.
3: Perfecto.
2: Sí. Bárbaro. Estoy seguro que la producción nos va a regalar un montón de momentos y de guiños y de cosas entre Haaland y Mbappé.
1: Sí, sí. Uh-huh.
2: ¿Verdad? Al final del partido, por supuesto, va a buscar a ver si intercambian camisas. Uh-huh. Esos detalles que le encantan a los aficionados porque recrean cierta amistad y camaradería. Esperemos que no le vaya a pegar una patada uno al otro y se arruine el momento.
1: Sí. Y Mbappé también está compitiendo con Messi. ¿Por qué? Porque Messi es el máximo goleador de la historia de los mundiales. Y Mbappé tiene 16. Uh-huh. Si hoy Mbappé mete un hat-trick, mete 3 goles, va a ser el máximo goleador de la historia de los mundiales. O sea, lo que puede hacer Mbappé.
3: Así se van a ir entre ellos dos, creo que van a ir como ahora es Mbappé, ahora es Messi en los partidos.
1: Sí, exactamente.
3: Y tenemos un Senegal-Irak. Necesito conocer sus impresiones de este encuentro y qué se está jugando.
2: Están prácticamente eliminados, ¿verdad? Senegal lo más que puede hacer son 3 puntos y según las proyecciones habrá al menos 9 equipos con 4 puntos en los terceros lugares, así es que...
0: Trámite nada más.
2: Es trámite.
3: Es un trámite.
0: Tigo Sports va a pasar ese partido.
3: El correcto. Que no es trámite es Uruguay-España.
0: Ahí está la cosa. Las 6, Tigo, Fox y Canal 4.
2: Grupo volátil, porque España tiene 4 puntos, ¿verdad? Uh-huh. Uruguay y Cabo Verde tienen 2. Uh-huh. Y Arabia Saudita tiene 1. Uh-huh. De manera que ninguno está eliminado. Y por ende, España no puede relajarse. El empate de España le podría salir caro. Uh-huh. ¿verdad? Porque si se combina con un triunfo de Cabo Verde, España podría hasta terminar segunda.
1: O sea,
2: y caer en la llave con Argentina. Entonces tiene España que salir a machacar, pero Uruguay también. Y Cabo Verde, Arabia, si Arabia gana, se mete. Si Cabo Verde gana, puede hasta llevarse el grupo.
1: O sea que...
2: impredecible.
1: Para el segundo lugar de este grupo, el premio es Argentina.
0: Ahí viene el título. Ok, cómo no.
3: Qué cosa.
2: Yo espero que gane España. ¿Verdad? Deseo que gane. Puede hasta llevarse el grupo.
1: O sea que...
2: impredecible.
1: Para el segundo lugar de este grupo, el premio es Argentina.
0: Ahí viene el título. Ok, cómo no.

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2: Sí, no lo va a ir a ver hoy. Sí, si llega a 16 avos, tal vez.
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2: Una canción que hizo No Te Va a Gustar, que la selección de Uruguay la adoptó mucho, una versión de Jorge Drexler que se hizo para esta Copa del Mundo con la participación de algunos jugadores de la selección. Puede ser la última vez que la escuchemos, algo de Uruguay en este programa, así que nos vamos con Cielo de un solo color.

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0: Esa le va a cantar a España hoy a Bielsa. Si tú no vuelves. Y yo creo que si lo eliminan hoy ya no vuelve.
1: Ya no vuelve al Mundial.
2: ¿Qué?
1: Sí, creo que es el cuarto Mundial de Bielsa. Bueno, Bielsa fue el Mundial 2002 con Argentina, 2010 con Chile, ahora con Uruguay. Difícil.
2: Difícil, bueno. Pues se ha vuelto una de las figuras, como decíamos antes, polarizantes, una figura que para la prensa es incomprensible, que se hizo famoso porque no. Yo siento que ya nos mencionaron demasiadas veces que el hombre no voltea a ver para arriba, que lo cual es una cosa extraña, sí, sí. Excéntrica.
0: Cuando lo entrevistan no te vea la cara, dicen los colegas uruguayos.
2: A saber qué onda con él. Pero bueno, como decíamos, este es solamente uno de los partidos que se van a jugar hoy en esta fase tan definitoria en la que todavía, como hay terceros mejores, uno se pierde en la matemática, personalmente.
0: Ah, ese es un buen tema, mira, vamos a hablar de eso. Pero antes recordar que al mismo tiempo, a las 6 de la tarde, Cabo Verde, Arabia, para los que tienen gustos más exóticos, ahí está también.
3: Y para la mamá de Bocina.
0: No, ella no lo va a ver. Ella anda ahorita
4: en los moles
0: de compra, viejo. Hijo, ya te vi. Nos vemos luego allá en Cabo Verde.
4: Está bien chivo aquí, hijo.
0: Al menos mi mamá eso me diría. Hijo, ya te vi, estás bien. Pero ya aquí, pues, estamos en situación, ¿verdad? Nos vemos allá.
4: Te espero donde van a ser los 16avos. Así que vas.
0: Sí, espero que llegues. Y a las 9 de la noche, señor Arias.
1: A las 9 de la noche hay dos partidos. Uno será en Nueva Zelanda, Bélgica en Vancouver, y el otro es Egipto-Irán en Seattle, Washington.
2: Sí, ya. Egipto-Irán y Nueva Zelanda-Bélgica. ¿Qué esperamos de ahí? ¿Ellos qué prospectos tienen en este Mundial?
1: Bueno, es complicado porque este es un de los grupos más apretados. El líder es Egipto. El líder del grupo es, o sea, uno pensaba que Bélgica iba a arrasar, pero no, Bélgica ha estado con una actuación bastante debajo de lo esperado. Egipto es líder con 4 puntos. Con 2 puntos están Irán y Bélgica, y Nueva Zelanda tiene 1. Así es que está apretadísimo.
0: Está para cualquiera. Por cierto, una combinación sería triunfos de Bélgica y de Irán. Si eso ocurre, Paraguay queda eliminado, no entraría ni como mejor tercero.
4: No.
0: Entonces ya ahí empiezan las matemáticas a conspirar. Decía Gaby, y ese es un buen tema, ya llevamos más de un día hablando de esto con Rodrigo, es que para elegir los mejores terceros no sirve estar viendo con la tablita, ¿verdad? Como hacíamos en otros mundiales. Porque lo que ocurrió es esto: la FIFA, con el argumento de que no quería especulaciones de los equipos, elaboró antes del Mundial y antes del sorteo del Mundial una matriz que contemplaba todas las posibles combinaciones, 451 combinaciones, de qué sé yo, vea. Había una combinación en que se clasificaban los de los grupos A, el mejor tercero del A, J, del K, del B, no sé qué. Entonces, en ese caso, irían de este modo. Y así fue, todas las permutaciones y combinaciones posibles eran 451, si no me equivoco. Entonces, literalmente es bien difícil saber quién va contra quién hasta que la FIFA lo informa. Aunque están a la exposición pública, son de dominio público las 451 combinaciones, de las cuales ya solo son posibles menos del 10%. ¿Verdad? Entonces, al agotar esas combinaciones es que se decide que Bosnia va contra Estados Unidos, ¿verdad? Pero lo mejor es, en lugar de perder el tiempo con las matemáticas, porque es un lío aquello, es de estar pendiente de la página de la FIFA y ahí vas viendo quién va contra quién. Ya se decidió por esa vía que Bosnia va contra Estados Unidos. Sí. Pero sí, es un lío aquello.
1: Sí, o sea, son 12 grupos y clasifican los 8 mejores terceros. Así como en la Liga Mayor acá, ¿verdad? Son 12 equipos que clasifican los mejores 8. Entonces, esos 8 que clasifican, contra quién van. Eso es lo que ya está preestablecido. Así pero es un ejercicio complejo.
4: Pero el que va con un tercero, pues sí tiene bastantes posibilidades de seguir avanzando.
0: Depende, porque un tercero es Ecuador, por ejemplo, y es un equipo muy complicado. Porque si te algo, un tercero, Bélgica podría terminar siendo un mejor tercero. Uruguay podría terminar siendo un mejor tercero.
1: Pues España puede ser.
4: No,
0: sí, hasta la España.
4: Es que no me echen sal, hombre.
1: No.
0: Es que viejo, la sal no la echamos nosotros, pero mira cómo viniste hoy. Venís exudando victoria. Hay que tener cuidado, que yo espero que hoy España de verdad
4: sí gane, hombre.
0: Barra.
3: A Paraguay, yo lo veía bien confiado ayer, que con el 0-0 se iban. Pero
0: yo
3: y no
0: creo
3: sé
0: que
3: qué.
0: No se equivocó Paraguay, debió buscar el partido.
3: Sí, sí, sí. Porque justo eso estaba pensando, iban 0-0 y estaban bien cómodos, no estaban ni atacando ni nada.
0: No buscaron el partido. Entonces se quedaron con 4 puntos. pero su gol diferencia y los goles anotados no son los mejores.
4: Pero ¿y entonces quién decide hacer ese tipo de planteamiento?
0: Pues? El técnico, pero el técnico porque sabe.
4: Pero ahí jugándosela.
0: Sí, la verdad, sí.
1: El matemático, el especialista en matemáticas de Paraguay,
4: no viajó.
1: No le dio la cabeza.
4: Salió del grupo.
1: Sí. Salió del grupo. Se fue a Las Vegas.
4: Aquí me van a contar cartas. Aquí me van a pagar.
0: Mirá, debemos mencionar lo de Egipto-Irán.
3: Sí. Así es cierto. Me pongo la canción.
1: No, el último partido del grupo, insistimos. Egipto-Irán, Egipto ha hecho un muy buen mundial. Uh-huh. Podría clasificar incluso primero. Pero el tema es extracancha, ¿no? Juegan en Seattle, Washington. Sí. Y justamente en ese estadio, en este partido, se celebrará el Día del Orgullo de la Comunidad LGTBI. Uh-huh. ¿No?
4: Y entonces.
2: Es lo que llaman justamente el Partido del Orgullo, el Pride Match, uh-huh, que hay un choque, por decir poco, cultural, uh-huh, entre toda la cultura de la comunidad LGBT y las culturas que tiene Irán y Egipto, que son culturas donde pues hay cárcel por esa misma
0: identificación.
4: Sí. Y entonces, ¿Pero el partido se va a hacer de manera normal o hay...?
0: El punto es que FIFA ya informó que van a ser permitidas las banderas de la comunidad LGTBI.
4: ¿Pero eso es una provocación a los equipos que están jugando o no?
0: Eso es lo que consideran tanto la Federación de Fútbol de Egipto como la de Irán, precisamente. Han ocupado la palabra provocación. Uh-huh. Pero, por otro lado, por supuesto, FIFA, por más privado que sea el evento... ha estimado, y no se equivoca, ¿verdad?, que su jurisdicción no alcanza para prohibirle la libertad de expresión a los, uh-huh, aficionados presentes, que no todos van a ser árabes, ¿verdad?
4: No, por eso. Entonces, yo...
0: ahí está una controversia.
4: Cabal, me pongo a pensar en eso, de que si su cultura y su forma de pensar y ser hacen esto, entonces, ¿por qué los pones a jugar ahí en primer lugar?
2: Sí, son dos países islámicos. En el caso de Egipto, penas de prisión, y en Irán, bajo castigo de pena de muerte. Entonces, todos esos temas del orgullo son religiosamente, incluso, no solamente cultural, religiosamente incompatibles. Me pregunto yo, cuando visitamos estos países, pues incluso por temas futbolísticos, que nos ajustamos, ¿no?, a lo que en esos países. Entonces,
0: sí, lástima que no está Josué, que él estuvo en el Mundial de Qatar, sí, pero Josué nos compartía que había un montón de situaciones en las que se les recomendaba a los periodistas fuera del área, digamos, entre comillas, internacional, tener bastante precaución, sí, y consideración. Más que precaución es consideración. Uh-huh. ¿Verdad? Pero aquí la pregunta es, ok, está la consideración para la consideración de la libertad de expresión y la consideración de los parámetros religiosos de los participantes. Complicado, ¿no?
4: Igual pasó cuando jugó El Salvador México aquí, que estaba el problema de la gripe H, no sé cuál, y los aficionados de aquí llevaban gallinas, men. ¿No te acuerdas?
0: Gallinas.
4: O algo así, que había problema en México con una epidemia de algo, y aquí la majada llegó al estadio como para provocar ese problema de salud que tenía México, ¿no te acordás?
0: No me acuerdo.
4: Si hubo una cosa así, no se acuerdan.
0: Pero deben haber pasado a mejor vida esas gallinas si las llevaron.
4: No, que no sé si eran gallinas o algo pasó ahí que fue como mofa a lo que le había sucedido a la sociedad mexicana.
3: Y hoy puede
4: gripe,
3: haber...
4: Aquí estaba la gripe porcina, la H1N1.
3: Eso fue en 2009.
4: Pues sí, entonces, pero hubo una provocación... de la afición.
0: Había unas mascarillas.
4: Llevaban, aquí me está diciendo,
0: con
4: toalla.
0: Nariz de cerdo, me acuerdo.
4: Era la gripe porcina. Ya. Llevaban tapada la boca. Y entonces, vaya, pero esa es libertad de expresión. Pero ¿hasta
0: eso fue,
4: dónde?
0: Eso llega, era otra cosa.
4: Vea, sí. esa libertad de expresión.
2: Pero en este caso, me atrevo a decir que los dos países que se enfrentan tienen una compatibilidad cultural y religiosa. O sea, uh-huh, no es como que uno claro, sea España o sí, Uruguay, cabal, y el otro sea. Pero, pues, muy interesante el tema y, pues, abierto a discusión.
4: Y entonces la majada va a ver ese partido para ver qué pasa, fíjate.
0: Pues yo sí.
4: ¿Ves?
0: Yo sí. Además de que Bélgica es tan aburrida, viejo, que no la quiero.
3: Sí, de verdad, ese grupo, yo aquí personalmente, permítanme descargarme, ese grupo de Bélgica ha sido el más soso.
0: Con todo mundial. Respeto, es como un congreso de contadores, dice uno... Me cuentan el resumen.
3: Tal cual. Sí.
0: Con respeto y saludos para todos los contadores.
3: ¿Está jugando Bélgica? Bueno, cerramos nuestra edición número, ¿qué sería? 15 del Morning Mundialista.
0: Pudiera ser por ahí, sí, ya van tres semanas.
3: Sí, es la número 15 del Morning Mundialista.
0: Vamos a la mitad.
3: Tres semanas contando, nos queda la mitad del mundial, eso me decía ayer mi compañero Fernando Claro, que estaba triste porque ya solo queda la mitad del partido.
4: Vaya, espérense, va a haber, ¿cómo se llama? Una tristeza de que nos vamos a quedar sin mundial. Sí, pero, ¿cuándo comienzan las ligas y todo eso?
2: Inmediatamente.
1: Al día siguiente.
4: al día siguiente. Bendito sea el Señor. ¿Cómo no?
2: Es que saben que no pueden dejarlos así.
0: ¿Cómo no? 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
3: Le vamos a dejar algo de la buena suerte a Jorge. Aquí está Estopa como camarón.
4: Sí, señor.
3: Cuídense mucho.
4: Vámonos.
3: Nos escuchamos el lunes.
4: Y los vemos a las 6.
3: Adiós.
5: Superior a mí.

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3: 9:57, seguimos con más música. Tobías Corado le saluda acá en el 92.9, viernes 26 de junio del 2026. Un placer para mí acompañarlos y pues ya saben, nuestro WhatsApp sigue disponible para usted, el 7784-1670. Vamos con más música, Led Zeppelin, y esto es Immigrant Song del 70.

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1: Bienvenidos a La Trinchera Deportiva. 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Y bien, poco a poco la fase de grupos termina, hoy y mañana. Hoy terminaron algunos grupos, el grupo I. Hay que esperar porque ya de tarde noche son donde terminan el grupo H y el grupo G. Ya partidos de las 9 de la noche ahora, Nueva Zelanda, Bélgica y Egipto contra Irán. Para mañana sábado vamos a tener cómo terminan los grupos J, K, L. Los partidos van de 3, 5 y media y 8 de la noche. Panamá, Inglaterra, Croacia, Ghana, Colombia, Portugal, República Democrática del Congo contra Uzbekistán, eso es mañana, Argelia, Austria y Jordania contra Argentina. Y ya se vienen los 16avos de final. Y hay noticias. La selección de México está en los primeros 10 lugares según la clasificación del ranking FIFA, después de la victoria y de terminar su grupo con 3 partidos y 3 victorias. Donde, pues acá, Estados Unidos subió 3 puestos. Primero es Argentina, Francia es segundo, España es tercero, cuarto es Inglaterra, quinto Brasil, sexto Marruecos, Portugal es séptimo. Y el Mundial del 2026 es el de mayor asistencia en toda la historia de mundiales, con un total de 3.605.357 aficionados y sumando, supera al Mundial de los Estados Unidos del 94, donde pues ahí hubo 52 partidos. En esta edición, recuerden, son 104. Y están dándose un promedio por partido de 65.000 aficionados que llegan a disfrutar de esto, del Mundial 2026. Memo Ochoa, pues volvió a vestir el suéter de arquero. La idea era que iba a entrar al minuto 77 para quedar 13 minutos para terminar el partido. Él tiene el número 13, tras 22 años de trayectoria. Así es que 40 años. Y después de terminar el partido todavía se quedó 20 minutos más en la cancha, despidiéndose de mucha gente. Y Canadá, Sudáfrica, domingo. Es el primer juego de 16avos de final. Mientras tanto, vamos a tener velocidad este fin de semana. En MotoGP se viene el Gran Premio de Países Bajos, en Assen. Y vamos a tener el Gran Premio de Fórmula 1 de Austria. Serán los dos grandes premios en MotoGP y Fórmula 1 para el fin de semana. Llegamos al final de La Trinchera Deportiva.
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5: 10:22.
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13: El rey indiscutible de las copas. el jugador con más mundiales ganados, el único, el inigualable Pelé. Hay cracks que sudan la camiseta toda su vida y no ganan ni uno. Pero el rey Pelé levantó 3 Copas del Mundo, Suecia 58, Chile 62 y México 70. Un récord que sigue completamente invicto.
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5: 10 de la mañana con 26 minutos, seguimos con más música aquí en el 92.9 y seguimos complaciendo sus peticiones a través de nuestro WhatsApp, el 7784-1670. Adelante, David Asensio desde Sensuntepeque, Cabañas.
14: Hola, hola Tobías, buenos días, buenos días.
5: Buenos días.
14: Gracias por regalarnos ahí la musiquita, ¿verdad? ¿Será que me puedes regalar unas 2 cancioncitas si es muy amable y si hay tiempo, ¿verdad? Quisiera que me regalara Carrie de Europa y Alone del grupo Hair. Esas 2 serían, Tobías, se lo voy a agradecer mucho y tenga una excelente mañana y día. Chao.

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7: 10 de la mañana con 41 minutos.
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1: Diez de la mañana con 45 minutos. Bienvenidos a Deportovi aquí en el 92.9. 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Ay, no, qué definiciones. Algunas espectaculares, unos partidos que uno quizás no esperaba y otros que nos han quedado de ver en esta fecha 3 de la fase de grupos de la Copa del Mundo. Ayer tuvimos actividad en el grupo E. Tempranito, Curazao estaba recibiendo ahí a Costa de Marfil y los africanos se llevan la victoria y aseguran su segundo puesto al ganarle 2-0 a Curazao. Mientras tanto, en el otro partido, Ecuador se estaba enfrentando a Alemania y muchos, y yo me incluyo, creo que ya veíamos a una goleada por parte de los teutones, pero Ecuador nos dijo, yo quiero ir a 16avos y con este 2-1 se está metiendo como uno de los mejores terceros, pero hay que esperar todavía, hay que esperar. En el grupo F, Túnez estaba recibiendo a Países Bajos, ganan los neerlandeses 3-1, Túnez pues prácticamente llegó a pasear a Estados Unidos. Y uno de los partidos que yo esperaba que fueran más atractivos y que sí me dejó a deber fue el Japón-Suecia. Yo esperaba ahí un poco ahí de reacción por parte de los japoneses o por lo menos de los suecos, pero no, nos regalaron un empate 1-1. Con esto, Japón se queda con el segundo lugar, Países Bajos es líder de su grupo y Suecia pues se va a los mejores terceros. Ahora ya tenemos un partido de 16avos más confirmado y es Brasil contra Japón. En el grupo D, Estados Unidos estaba enfrentándose a Turquía y pues los turcos sacaron ahí el pase y dijeron no, aquí vamos a ganar y le ganaron sobre la hora, le ganaron a los estadounidenses 3-2 y en el último partido de este grupo Paraguay y Australia no se hacen daño. Con estos resultados en el grupo D, le cuento que Estados Unidos se quedó líder con 6 puntos, Australia llegó a 4 y Paraguay se mete como tercero. Así que así las cosas para el grupo D. Vámonos con música mundialista, vámonos con el FIFA Sound de Guadalajara para esta Copa del Mundo, que ya estamos llegando a la mitad de esta competición.

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2: 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Y nos vamos a ver los partidos para hoy, porque tenemos más actividad. El grupo GHEI terminan hoy sus actividades. A la 1:00 p.m. inicia el grupo I con un duelo de líderes. ¿Quién se quedará con el grupo? ¿Será Francia? ¿Será Noruega? Bueno, hoy tenemos el duelo de Mbappé en contra de Haaland. Otra vez, sí, otra vez hoy en nivel selecciones a la 1:00 p.m. A la misma hora, Senegal se estará enfrentando a Irak. A ver cómo les va en esta ronda realmente. Creo que será un partido así como mero trámite. A las 6:00 p.m, el grupo H inicia actividades. Cabo Verde, que tratará de hacer la hombrada y ganarle su partido ante Arabia Saudita y así clasificarse. Imagínense que Cabo Verde clasifique. Bueno, porque a las 6:00 p.m. tenemos plato fuerte. Tenemos un partidazo. Uruguay en contra de España. Los uruguayos urgidos después de ese empate ante Cabo Verde, y los españoles a tratar de demostrar por qué son uno de los máximos candidatos para llevarse esta Copa del Mundo. Y a las 9:00 p.m, el grupo G, Nueva Zelanda, la Nueva Zelanda de Tim Payne en contra de Bélgica, que está en horas bajas. Y a las 9:00 p.m. también, grupo G, Egipto en contra de Irán. Así es la programación de los partidos para hoy. Más FIFA Sound, vámonos con este que es el FIFA Sound de nada más y nada menos que de, le digo que es el de Dallas. Así que vámonos hasta Dallas, Texas. Adelante.

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1: Y también gracias a Pacífico Azul, 10:54. Más partidos, sí, vamos a tener más partidos. Mañana se cierra la fase de grupos con la intervención de los grupos J, K y L. A las 3 de la tarde, mañana sábado, grupo L, Panamá en contra de Inglaterra. Panamá que ya no se juega nada. Inglaterra buscando ser más líder todavía. A las 3 de la tarde, igual misma hora, Croacia en contra de Ghana. A las 5:30 de la tarde, el grupo K. Uf, duelazo. Colombia contra Portugal a las 5:30 y a la misma hora República Democrática del Congo, otra que puede dar sorpresa, ojo, ojo ahí, contra Uzbekistán. Y cierra el grupo J a las 8 de la noche, Argelia en contra de Austria y Jordania en contra de la campeona del mundo, Argentina. Así estaríamos cerrando la fase de grupos de la Copa del Mundo. Partidos de 16avos, ya tenemos algunos ya confirmados. De momento ya 4 están más que oficiales. El domingo iniciamos ya los 16avos de final. Sudáfrica estará recibiendo a Canadá, esto a partir de la 1 de la tarde. Lunes 29 tenemos también otro partido, Brasil en contra de Japón a las 11 de la mañana. El anime de Supercampeones del 2002 se está haciendo canon. A las 7 de la noche, el mismo lunes, Países Bajos en contra de Marruecos. Y el otro partido que ya está definido para el 1 de julio, Estados Unidos en contra de Bosnia y Herzegovina. Este a las 6 de la tarde. Estos son de momento los partidos ya confirmados de la ronda de 16avos. 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Nos vamos con la canción, la canción oficial de esta Copa del Mundo a cargo de Shakira y Burna Boy, que se está poniendo muy de moda y que ya también ya sacaron su versión en español. Esto es Die Die. Esto fue Deportobi y nos escuchamos el lunes.

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0: 11 de la mañana con 12 minutos y aún estos momentos vamos a hacer un contacto con Alicia Jacobo y está en Alemania. 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
0: Gracias. Nosotros continuamos con más música aquí en el 92.9 Michael McDonald, Ain't No Mountain High Enough del 2003.

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16: 11 de la mañana con 23 y se nos viene este bonito momento. 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
16: 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Mientras yo estoy esperando sus mensajes por acá, pues nos vamos a ir con más música en este turno. Vámonos nada más y nada menos con, ¿le parece si nos vamos con The Weeknd? Y eso es Blinding Lights del 2020, una de las canciones que se puso de moda en la época de pandemia.

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Así que a enviar sus audios ahorita y seguimos con más música. Robbie Williams, este es Candy del 2012.

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11 de la mañana con 53 minutos. Muchísimas gracias por haberme acompañado. Se quedan con Nati y los Beatles por siempre. A la 1 de la tarde viene también Ambrosía Musical. A los ganadores ahí de nuestra dinámica en el Momento Boom, gracias a Pizza Boom, pues ya les enviamos sus formularios para que lo puedan ingresar, sus datos, y puedan venir a recoger sus vales acá a las oficinas de Grupo Radio Estéreo. Nos escuchamos el domingo a las 3 de la tarde aquí en el 92.9. Cuídese, pase feliz fin de semana, buen fin de semana para disfrutar del fútbol. Y nos escuchamos el domingo. Cuídese. Bueno, nos vamos hoy, perdón, aquí me voy con esta canción que pues ya es un clásico para finalizar la semana. Esto es Rosé con Bruno Mars.

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0: La palabra de Dios nos dice hoy, 2 Timoteo 1:7, porque no nos ha dado Dios espíritu de cobardía, sino de poder, de amor y de dominio propio. Buenas tardes, queridos amigos. Gracias por estar en sintonía de Cadena Asder. Sus amigos Francisco Sigüenza y Claudia Quevedo les saludamos y le mandamos un fuerte abrazo virtual.
1: Hoy es 26 de junio y es último viernes del mes. Le quiero adelantar que hoy es el Día Internacional de la Lucha contra el Tráfico Ilícito de Drogas.
0: Mientras tanto, en cuanto al Mundial, el partido más importante para esta fecha es Uruguay versus España, considerado por muchos como un duelo de gigantes históricos.
1: Bueno, y en el mundo de la música, en 1977, Elvis Presley realizó su último concierto antes de fallecer.
0: Y también en una fecha como hoy, pero de 1997, se publicó el primer libro de Harry Potter y la Piedra Filosofal, iniciando una de las sagas más famosas del mundo.
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1: Vamos a pasar directito a nuestra pregunta de hoy y está relacionada con el Mundial de Fútbol.
0: Ponga atención que la pregunta dice así. ¿Qué logro histórico consiguió México tras vencer 2-0 a Sudáfrica en el partido inaugural en el estadio de la capital mexicana?
1: Bueno, le vamos a dar opciones. Opción A, anotar un gol antes del minuto 10. Opción B, ganar por primera vez un partido de apertura en un Mundial. O puede ser la opción C, terminar el juego sin recibir tarjetas amarillas.
0: Investigue, comente y nosotros le daremos la deportiva respuesta al final.
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1: Ponga mucha atención, El Salvador. Atención, jóvenes y adultos. En 1987, la Asamblea General de Naciones Unidas aprobó que cada 26 de junio se celebren esfuerzos para promover una sociedad internacional libre de drogas.
0: Así es, todos tenemos un papel que desempeñar para proteger a la juventud de las sustancias peligrosas, pero los principales llamados a evitar el problema son ustedes mismos, los jóvenes.
1: En El Salvador, los esfuerzos para promover una sociedad libre de sustancias ilícitas se formalizó mediante el decreto legislativo número 860, el cual estableció oficialmente el 26 de junio de cada año como el Día Nacional Antidrogas, en consonancia con la Declaración de las Naciones Unidas.
0: Y esto es porque la ONU lidera la campaña mundial sobre las drogas para subrayar que las sustancias ilícitas representan un peligro para la sociedad.
1: Todos debemos movilizarnos en apoyo público y motivar a las personas a actuar contra el abuso de drogas.
0: Si tú eres joven y sientes que estás en peligro o metido en ese mundo peligroso de las drogas, busca ayuda en tu iglesia o en tu centro de estudios.
1: Recordemos que las drogas no solo destruyen a los jóvenes y a sus familias, sino que la lucha por el control del mercado de estos productos eleva más los niveles de violencia en nuestros países.
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11: Gracias, Claudia, Francisco, amigos oyentes, bienvenidos a la sección palco mundialista de Cadena ASDER. Les saluda Kiko Orellana y el Mundial 2026 ya tiene 6 grupos definidos rumbo a los 16avos de final. Repasamos lo más destacado de la jornada de ayer. En el grupo E, la gran sorpresa la dio Ecuador, que derrotó 2-1 a Alemania. Además, Costa de Marfil venció 2-0 a Curazao, mientras que en el grupo F, Países Bajos superó 3-1 a Túnez y Japón y Suecia empataron 1-1. Por el grupo D, Paraguay y Australia igualaron sin goles, mientras que Turquía se despidió de la Copa del Mundo, ganándole 3-2 a Estados Unidos. La actividad continúa este viernes con los partidos de los grupos G, H e I, que se disputarán en simultáneo y definirán a los nuevos clasificados para los 16avos de final. 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
2: Queridos amigos, si su batería del celular ya no dura como antes, el problema no es siempre el dispositivo. En muchos casos son hábitos cotidianos que desgastan el rendimiento sin que el usuario se dé cuenta.
3: Estos son unos errores comunes que reducen la vida de la batería todos los días. Ponga atención.
2: Por ejemplo, si tiene el brillo al máximo todo el tiempo, mantener la pantalla en brillo alto de forma constante es uno de los mayores consumos de energía. El ajuste automático ayuda para reducir este desgaste.
3: Aplicaciones abiertas en segundo plano. Muchas aplicaciones siguen funcionando aunque no las usemos. Redes sociales, mensajería y juegos consumen batería sin que lo notemos.
2: Cargar el teléfono con cargadores falsos, usar cables o adaptadores no originales puede afectar la batería y reducir la vida útil con el tiempo.
3: Usar el celular mientras carga. Este hábito genera calor adicional y hace que el dispositivo trabaje el doble, afectando el rendimiento de la batería.
2: No actualizar el sistema. Las actualizaciones no solo traen funciones nuevas, también corrigen errores que pueden estar consumiendo batería además.
3: Así que, pues ya lo sabe. Tome en cuenta todas estas opciones para que la batería de su celular mantenga una duración óptima.
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2: Y con esto llegamos al final de nuestro programa de hoy y de inmediato compartimos la respuesta a la pregunta del inicio.
3: A ver, la pregunta es esta. ¿Qué logro histórico consiguió México tras vencer 2-0 a Sudáfrica en el partido inaugural en el Estadio Azteca de la capital mexicana?
2: Y las opciones que le dimos fueron estas. Opción A, anotar un gol antes del minuto 10. Opción B, ganar por primera vez un partido de apertura en un mundial. O puede ser la opción C, terminar el juego sin recibir tarjetas amarillas.
3: Bueno, quédese con la respuesta de la opción B, ganar por primera vez un partido de apertura en un mundial.
2: Así es, México rompió una maldición histórica al conseguir por fin, después de una gran cantidad de años y varias ocasiones en las que fue anfitrión, su primera victoria en un partido inaugural en toda la historia de las Copas del Mundo.
3: Con eso nos despedimos, le deseamos un feliz fin de semana para todos y por supuesto que esperamos encontrarnos este próximo lunes.
2: Como todos los viernes, nos vamos con una reflexión a cargo de Juan Reyes.
9: Hola, te saluda Juan Reyes y en Valores que Transforman, hoy honramos a los maestros. En un caserío de Chalatenango, una maestra abre cada mañana las ventanas de su escuela para que entre la luz y con ella la esperanza. Un día recibió una carta de un joven que años atrás apenas sabía escribir su nombre. Hoy es maestro como ella. Le decía, usted no solo me enseñó a leer, me enseñó que alguien creía en mí. Ella dobló la carta con cuidado y la guardó en el cajón de su escritorio, porque para ella la verdadera recompensa no es el título que ellos alcanzan, sino saber que sembró algo que sigue creciendo lejos de su vista. El autor C.S. Lewis afirmó, El buen maestro no llena un recipiente, enciende una chispa y a veces esa chispa tarda años en convertirse en llama. Segunda de Timoteo 2:2 dice: has escuchado mis enseñanzas, ahora enséñaselas a personas dignas de confianza, que a su vez puedan enseñárselas a otros. Enseñar no es solo dar clases, es creer en quien otros han dejado de ver. Practica valorar a un maestro. Si tienes un docente en tu vida, pasada o presente, envíale un mensaje, una nota, un gracias. Y si tú enseñas, recuerda, lo que siembras hoy florecerá en vidas que ni imaginas. Sintonízanos en la próxima, en Valores que Transforman.

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3: 1:02 y llegamos al viernes, completamos la racha. Deseo un aplauso, por favor, llegamos al viernes. Qué bueno, qué alegría estar nuevamente con ustedes aquí en Ambrosía Musical. Vamos hasta las 3 de la tarde. Y qué bueno, vamos a darle la bienvenida a un nuevo patrocinador, porque en este programa tenemos a Dorado Bet, Multimoney, Cadejo Brewing Company y también el agregado a la familia ambrosiaca es Carimar. Muy tecleño de mi parte, ¿verdad? Así que damos la bienvenida. 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Iniciemos Ambrosía con The Winner Takes It All. ¿Quién es usted? ¿El ganador o el perdedor?

Una de las canciones más sentidas por los fanáticos de ABBA. Y que muchos creen que habla del divorcio de uno de los dos integrantes de la banda, Björn y Agneta, que al final no habla exactamente de su divorcio, sino que Björn explicó que tomó como referencia algunas emociones reales como punto de partida, pero la historia está, aparte de dramatizada, no describe lo que la relación de él con Agneta fue en su momento. Así que eso está descartado, que es para la chica. Pero sí, esta canción de hecho fue grabada en una sola toma, Bárbara con ella cantando, así que es de las pocas canciones que tomó poco tiempo realizarlas. Seguimos con más de Ambrosía Musical. Bienvenidos, si es primera vez que usted escucha Ambrosía Musical, pase adelante, tome asiento y vamos con Fleetwood Mac. Es un bonito.

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5: Con gusto, 1:21 p.m.
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5: Con gusto, 1:23 p.m.
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0: A lo largo de sus 22 ediciones y casi 100 años de existencia, el Mundial de Fútbol se ha transformado en un evento sin equivalente en el universo deportivo. Y dentro de esa rica y casi centenaria historia, hay todo tipo de marcas, récords y estadísticas que valen la pena repasar. 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
12: El rey indiscutible de las copas.
14: el jugador con más mundiales ganados, el único, el inigualable Pelé. Hay cracks que sudan la camiseta toda su vida y no ganan ni uno. Pero el rey Pelé levantó 3 Copas del Mundo, Suecia 58, Chile 62 y México 70. Un récord que sigue completamente invicto.
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5: 1:26 p.m. Bueno, y como aquí en Ambrosía lo hacemos diferente, vamos a hacer un mini especial. ¿Por qué? Porque por eso los amo a ustedes, mis queridos ambrosiacos, que están siempre a la vanguardia y pendiente de las cosas y los datos importantes. Por ejemplo, Oscar Nájera, también Aníbal Alvarado y otras personas más me estuvieron recordando que hoy, 26 de junio, pero del 77, fue el último concierto del rey del pop, o el rey, más bien dicho, Elvis Presley, que se presentó en el Market Square Arena de Indianápolis ante 18,000 personas. Ahí fue el último acto de su vida, por así decirlo, y que nadie ni él se esperaba que fuera lo último. De hecho, en agosto creo que fue, del mismo año que murió, a los 42 años. Las últimas palabras que él dio fue: espero no haberlos aburrido y nos volveremos a ver. Que Dios los bendiga. Adiós. Eso fue. Vamos con una de las peticiones. The Wonder of You.

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Con esa canción se despedía Elvis ante las 18,000 personas, incluyendo su papá, Vernon Presley, quien le dijo, "My daddy is here." Qué bonito, pero a la vez triste. Y así recordamos el último concierto de Elvis. Vamos a despedirnos de este mini especial con una que no puede faltar. Yo les digo, esta canción me emociona, me alegra, me levanta los ánimos, pero la versión con la Royal Philharmonic Orchestra. Burning Love.

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1: Con gusto, 1:42 p.m.
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0: buenísima. David Bowie, sonando en Ambrosía Musical. Por ahí Héctor Vázquez ya se reporta.
1: Muy buenas tardes, Nati.
0: ¿Qué tal?
1: Siempre estamos conectados aquí en Santa Ana, la ciudad morena.
0: Me alegro.
1: Primero mandarle un buen saludo, un buen abrazo con mucho cariño.
0: Recibido.
1: Y agradecerle por siempre endulzar nuestros tímpanos en estas dos horas.
0: Hacemos y con el mejor programa
1: y con la mejor conductora, la mejor voz de Ambrosía Musical.
0: Gracias.
1: Quisiera escuchar si es posible Nena Regresa, Baby Come Back. Para una
0: hace
1: persona
0: poquito
1: muy
0: la
1: especial.
0: Escuché.
1: Santa Lucía, Ciudad Arce. Buenas tardes, Nati,
0: la
1: y muchas bendiciones.
0: Especial.
1: Que tenga un lindo y bendecido fin de semana, Nati.
0: Gracias, pero Héctor, usted me debe el chambre. ¿Quién es esa persona especial? No me deje con la duda.
2: Esta canción, preciosísima, Nati. Gracias.
0: Berta, gracias por estar disfrutando ahí el mini especial de Elvis que tuvimos.
3: Hola, Nati, aquí ya diciendo presente en su bello programa.
0: Agradeciéndole, Rubén.
3: Gracias. Tal vez algo de Marvin Gaye. O de Chicago.
0: No se me olvida, Rubén, que usted no se enteró que yo hice el Hoy Tengo Ganas de Marvin Gaye y no lo escuchó. No se dio cuenta. ¿Cómo es posible? Y yo le hice para usted. Bueno, pero se va a repetir en una próxima. Igual ahí, Juan Carlos.
4: Hola, buenas
0: Alvarado,
4: tardes, Nati.
0: Boston
4: ¿qué
0: Guy.
4: Tal? ¿Cómo le va? Espero se encuentre bien en el viernes. Lo logramos el fin de semana.
0: ¡Excelente!
4: Juan Carlos Alvarado le saluda como todos los días desde Boston. ¿Sería posible, por favor, que me complaciera este día con Living Thing de Elo, de la Orquesta de la Luz Eléctrica?
0: Con gusto.
4: Deseándole para usted y toda su audiencia un feliz fin de semana. Seguimos en sintonía de Ambrosía Musical y, por supuesto, de la buena y excelente programación de Radio Láser en inglés. Muchas gracias, Nati.
0: Gracias a ti, Juan.

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1: Muy buenas tardes, Nati. Gusto de saludarla y estarla escuchando nuevamente. Por favor, Vidas Separadas, de Phil Collins. Gracias, feliz tarde.

complaciendo en Ambrosía Musical. Miren, y me dio tan siempre el tema de las subastas me sorprende. Porque un día como hoy, otra subasta aparecía. Y hace poquito que puse a David Bowie, pues el personaje de esta subasta, el cabello de él. Dios santo, $18,750 en esa cantidad se vendió. Provenía, dice, que de un antiguo empleado del Museo Madame Tussauds en Londres, quien lo había utilizado para recrear el peinado que David Bowie lució para el 83. Va. Hasta el cabello podemos subastar. Oh, con eso hay que ser business, business. Vamos a ver qué dice por aquí. A ver, Elena María Magaña, ¿me podrías poner algo de Lionel Richie para este viernes? You are. Con gusto.

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1: Así es, volvemos, queridos ambrosíacos. Gracias por estarme escuchando. Saludos ahí a Ricardo Campos, como siempre, desde Valdivia, Chile, escuchándome. José desde Los Ángeles. Ayer se me pasó, pero espero que me esté escuchando, Mimi de New York City. Ahí siempre pendiente de Ambrosía Musical. Igual, alguien que siempre me escribe por aquí en inglés. Lucas me dice, hello there, Miss Nati. Long time no writing you. That's because lately you have been playing really good music. That's true. However, I like you to play the next two songs. Oh my God. Oh my God. But Lucas, I have one of these two requests. So this is Lever 42, Lessons in Love.

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1: 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Fin de semana intenso, donde, pues, estamos enmundialados. Por ahí hay mucha gente que el tema en las oficinas es el mundial, sin lugar a dudas. Y lo más importante, ¿saben qué? Es que toda la familia habla del mundial. Inclusive, muchas señoras, señoritas que nunca habían sido fanáticas del fútbol, hasta han llenado las apuestas y los pronósticos, y algunas van ganando, las que no sabían mucho, para los que sí sabían, y se han dado resultados que no han sido los lógicos. Pero es parte de vivir la emoción del deporte que une al mundo, es el fútbol. Así es que vamos a tener un fin de semana interesante, y aparentemente ya hay choques, partidos de 16avos de final. Recuerde, vamos a tener mañana, sábado, los grupos JK y L. Argelia juega contra Austria y Jordania, Argentina. ¿A qué horas juega Argentina? Mañana a las 8 de la noche. En el grupo K, los colombianos van contra Portugal. Ese es un partidazo también. Por la trayectoria de las dos selecciones, ¿no? Vamos a ver si Cristiano Ronaldo sigue marcando goles. Y a la República Democrática del Congo se las verá contra Uzbekistán. Partidos de 5:30 de la tarde, mañana sábado. La despedida de Panamá será contra Inglaterra, mañana sábado a las 3 de la tarde. No sin antes reconocer que Panamá ha hecho un tremendo mundial. Los dos partidos los ha perdido apenas por la mínima. Y los croatas van a ir contra Ghana. Partido muy duro, duro partido que se viene. Bueno, Brasil-Japón, 16avos de final. Será interesante, donde vamos a ver a los brasileños ante una selección acomodada y muy apegada al diseño táctico que le manden para ese partido. También hay emparejamientos como el Alemania-Paraguay, el Francia-Suecia. Algunos hay que confirmar por los mejores terceros lugares: Sudáfrica, Canadá, Países Bajos, Marruecos, Portugal, Ghana, España, Austria, Estados Unidos contra Bosnia y Herzegovina, Egipto contra Corea del Sur, Brasil, Japón, Costa de Marfil, Noruega, México, Escocia, Inglaterra, Ecuador, Argentina, Uruguay, Australia, Irán, Suiza, Argelia y Colombia, Croacia. Hay que confirmar, ya los equipos primeros y segundos de grupo están ya, habrá que esperar cómo terminan los grupos en hoy viernes o cómo terminaron y los grupos de mañana. Y ya vamos a saber cómo van a estar ya fijos los 16avos de final en el Mundial 2026. Llegamos al final de La Trinchera Deportiva.
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6: Y seguimos con más de las solicitudes aquí en Ambrosía Musical. Por ahí que se me hizo el audio. Yo creo que por aquí está. Aquí está. ¡Qué barbaridad!
7: Hola, Nati. Buenas tardes.
6: Hola, hola.
7: Álvaro Romero les saluda desde la bella ciudad de Los Cocos.
6: De Los Cocos, qué rico, Nati, uno para este
7: canto. Tan grandioso programa, como siempre, a la expectativa. Saludándole, pues, y deseándole un hermoso fin de semana, Nati.
6: Gracias, pues, igualmente, Álvaro.
7: Quisiera escuchar una canción, si es posible.
6: Con gusto.
7: Será Nikita, de Elton John. Y desearle un lindo fin de semana, Nati, muy bendecido, cuídese mucho. Pues,
6: igualmente.
7: Muchas gracias por estar ahí.
6: Estamos con todos.

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4: Así es, la dosis diaria de energía. Por ahí, Iris. Ay, mire, qué rico. Disfruté del detallito que me dio por el día del maestro. Yo no sabía que era maestra, pero ahora soy maestra musical. No, mentira, pero sí sería chivo estudiar para ello. Iris, ¿qué nos dices?
5: Hola, mi querida Miss Nati. Muy buenas tardes. Le saluda Iris. Quería compartirle que estoy súper contenta sobre Pips Carimar, que este día se une como patrocinador de Ambrosía Musical.
4: ¡Bien lindo!
5: Le quería compartir que yo tengo tan buenos recuerdos, los mejores recuerdos. Sabes que mi mami siempre me llevaba a comer ahí cuando yo era pequeña. Y yo tengo dos hermanos, pues, pero yo fui hija única durante 8 años, así es que nos dábamos una buena. Siempre me llevaba a comer ahí, yo recuerdo tanto. Tengo tan presente el lugar, el sabor, todo. Bueno, buenísimo. Se ha alegrado mi corazón, así es que yo también me uno a esa súper bienvenida que usted le dio al inicio del programa.
4: ¡Qué bueno!
5: Y pues ahí le voy a mandar una foto cuando vaya, porque definitivamente tengo que regresar.
4: Tienen que ir.
5: Y aunque me queda lejos Santa Tecla, de punta a punta siento yo, y pues no conozco el lugar, no conozco esa zona, pero va a valer toda la pena el esfuerzo, el recorrido, la perdida que me voy a ir a dar, pero ni modo. Preguntando se llega a Roma y ahí le voy a mandar una fotito cuando vaya. Así es que,
4: de Iris, avíseme, yo soy de Tecla.
5: Bienvenido, Pips Carimar, a este hermoso programa que tanto amamos, que siempre escuchamos. Y pues yo a usted le mando muchos abrazos y le deseo una linda tarde, mi querida Miss Nati.
4: Recibido, Iris, y gracias por el apoyo a Ambrosía Musical, mis queridos ambrosiacos. Igual Rocío ya escuchando mi programa Fab Ambrosía, dice. Bueno, vamos a complacer a René, que nos solicitaba una canción.
6: Muy buenas tardes, Nati. Sí, quería pedirte una canción, si la pudieran poner, una que se llama Los corazones jóvenes son libres.
4: Ajá, es así es.
6: No recuerdo quién la canta, pero...
4: Candy Station.
6: Gracias, tenga buen día ahí.
4: Igualmente.
6: Bonito programa.
4: Justo para la dosis diaria de energía.

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1: Bueno, y llegamos a casi el final de Ambrosía Musical, 2:52. Ya listos aquí para hacer la última aparición. Ah, mentira. Aquí tenemos a Adriana, que nos viene a visitar siempre de Rola, ¿verdad?
2: Sí, siempre okay, de Rola.
1: Ok, perfecto. Bueno, nos trae noticias, aparte de darnos ahí una migaja de qué es lo que va a estar para la película Supergirl.
2: Sí.
1: ¿Qué tal? ¿Cómo estás, Adriana?
2: Bien, gracias. Súper feliz de estar aquí contigo hablando de esta película tan maravillosa y esperada, vea, del mundo de DC. Al fin llegó a la pantalla grande Supergirl con Millie Alcock.
1: Me parece. Sí. Bueno, y más que la vimos en la... Bueno, apareció al final de Superman.
2: Ajá, sí. Justo hablando, vea, apareció solo como, aquí vengo por mi perro, chao, bye, me voy. Esto no es conmigo.
1: Hola. Adiós.
2: Hola y adiós.
1: Excelente. Bueno, hoy sí la vamos a ver en acción. Vamos a ver qué papel va a desarrollar, el cual va a estar trabajando en toda la película. Danos ahí el pre.
2: El pre.
1: No todo, ya, el spoiler, porque yo la quiero ir a ver.
2: No se puede spoilear, sí. Si no me van a linchar aquí, me ahí van a tirar piedras en la calle.
1: No a la violencia.
2: No a la violencia, por favor, no le puedes spoilear nada, se lo prometo.
1: Ok, bueno,
2: Adri. Contándoles nada más un poquito, pues vamos a ver a una superhéroe, pero lo que me gusta de esta película y lo que me encantó es que vemos a una superhéroe más humana. O sea, vamos a ver a una adolescente que realmente no quería ser superhéroe. Ella quería ser una adolescente común y corriente, pero pues tampoco puedes evitar lo que sos, ¿verdad?
1: Exacto.
2: Y las circunstancias de la vida le llevó a sacar sus superhéroes y pues a convertirse en la Supergirl.
1: A tomar responsabilidad.
2: A tomar responsabilidad, cabal. Vemos una película súper bien hecha. Vemos a una Millie Alcock dando todo por el personaje. O sea, realmente representa súper bien a Supergirl. Le hace súper... Los efectos son increíbles. Y lo que más me encantó también es que ves una película verdaderamente de acción. O sea, ves acción de principio a fin. O sea, aquí no te puedes ir al baño porque ya te perdiste una gran parte de la película.
1: Entonces, sí siempre sabes, ¿ah? Que no puedes dejarte
2: no
1: con
2: puedes
1: esa.
2: No puedes dejar, sí, no.
1: Y aunque te estés ahí, tenés que soportarlo hasta el final.
2: Cabal, así que no, es una película muy buena, realmente es muy buena. Ves a un Crypto importante, papel principal, entonces ay, ves el amor de ese perrito que tan bello, ves el amor que hay entre Cryptovilla y Supergirl. O sea, no, realmente es una súper buena película, una súper buena opción para ir al cine este fin de semana.
1: Perfecto. Bueno, comentanos entonces cómo pueden estar pendientes para próximas noticias de otros también.
2: Sí,
1: esperados lanzamientos.
2: En nuestras páginas de Instagram y de Facebook de Warner, en Instagram nos encontrás como WB Pictures Latam. En Facebook igual, WB Pictures Latam. O si no, solo pones Warner Bros. Latinoamérica y ahí vas a ver todos los estrenos que vienen.
1: Perfecto. Así, entonces, tu score para esta película, ¿cuánto de las
2: 10
1: del 1
2: al
1: 10? 10
2: de
1: 10.
2: 10 de 10 es el plan perfecto para el fin de semana. Ya está en todos los cines del país. Yo sé que estamos en el ambiente del mundial y me encanta, vive el fútbol también. Pero lo que me encanta de esto es que tenemos una variedad de horarios increíble. O sea, estamos en las funciones están desde las 11 de la mañana, teniendo la última función a las 9:10 de la noche. Entonces no hay excusa, puedes ver tu partido favorito, pero también puedes ir al cine a ver tu película favorita, que es Supergirl.
1: Ok, perfecto. Bueno, y yo siempre espero por los soundtracks, porque los soundtracks son los que también hacen la
2: llama
1: diferencia.
2: La
1: y canciones,
2: cabal.
1: Porque yo de la última, de la de Superman, la que se me quedó fue que se llama Pong, Rocket, y eso, buenísima.
2: Sí.
1: Pero sí, entonces voy a ir a verla. También gracias, ustedes gracias, tienen vaya, que ir a verla, por vaya, favor, si son amantes de, obviamente, los cómics de superhéroes. Tienen que ir a verla. Aunque sea usted fan de Marvel o de DC, no importa.
2: Vaya a verla. Está súper bien la película. Así que para el fin de Ya. Mundial y cine. Y en el cine, obviamente, Supergirl.
1: Excelente. Bueno, la Supergirl, Adriana, nos vino a dar las buenas nuevas. Gracias por siempre acompañarme, no, chica.
2: Gracias a usted, de verdad. Y ahí lo veo en el cine viendo Supergirl.
1: Bye, ahí te llegamos. Por favor, nos reserva, vea. Y con palomitas.
2: Ah, obvio.
1: Perfecto. Y nosotros nos despedimos de Ambrosía Musical. El himno del The Cure Boy que aquí me solicitó Mauri. Vamos con Friday, I'm in Love.

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6: 3:02.
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3:53 es Láser Inglés con ustedes. Bueno, la estación en donde habla la música y nos encanta de verdad que esté pues disfrutando a nivel de todo el país. Gracias por esos mensajes. Nos hacen sentir de verdad muy bien aquí en cabina.

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2: Con gusto, 3:58 p.m.
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Hola amigos, qué bueno que ustedes están allí y nosotros estamos aquí en una nueva edición de Tenemos que hablar con humildad y sin alarde. Aquí venimos a darle lo que espera cada tarde, por supuesto. Empezamos con la frase del día, ¿qué le parece? La más estricta justicia no creo que sea siempre la mejor política. Esta frase pertenece a Abraham Lincoln, de quien vamos a hablar después del tema musical.

La más estricta justicia no creo que sea siempre la mejor política. Esta frase tan interesante pertenece a Abraham Lincoln. Por supuesto, él fue un político y abogado estadounidense que ejerció como 16º presidente de los Estados Unidos de América, desde el 4 de marzo de 1861 hasta su asesinato en 1865. Lincoln lideró los Estados Unidos durante la Guerra de Secesión, derrotando a los Estados Confederados y desempeñando un papel importante en la abolición de la esclavitud en su país. Nació en Hudsonville, Kentucky, el 12 de febrero de 1809, falleciendo en Washington, D.C., el 15 de abril de 1865. Y nos despedimos hoy del famoso poeta escocés Robert Burns, a quienes los escoceses festejan con grandes celebraciones cada año. Lo hacemos con un fragmento de un famoso poema de él que se llama A un ratón al deshacerse el nido con un arado. Tierno animal, inerme y despavorido, cuán gran susto en exiguo ser metido. No es menester que huyas tan aturdido con carrera alocada. Uno más eres entre los desdichados que ven todos sus planes anulados. Del hombre y del ratón quedan truncados los mejores proyectos. Y en vez de los éxitos anhelados, nos quedan sin sabores. Mas, bien estás comparado conmigo. Es el presente tu único enemigo. Pero, ¡ay!, yo miro hacia atrás y veo, amigo, un sombrío camino. Y si miro adelante, a oscuras sigo, porque miedo me da cuanto adivino.

Y continuamos con Pregunto, Digo y Respondo. ¿Cuál es cuál de lo que nombro aquí en Tenemos que Hablar? ¿Qué tipo de mamífero es el pangolín? Este animalito conocido por ser el único en el mundo cubierto casi por completo de grandes y duras escamas de queratina. A. Reptil adaptado. B. Folidoto. C. Roedor prehistórico. O D. Desdentado americano. ¿A cuál de estas categorías de mamífero pertenece el pangolín? Lo vamos a saber después de los datos curiosos, el Daku Daku, que nos trae la historia de un multimillonario que falleció a los 56 años a causa de un cáncer de páncreas. Pero vamos a hablar sobre todo de sus últimas palabras, que son muy reflexivas. Escuche. Al final, el dinero no es más que una parte de la vida a la que me había acostumbrado. Pero ahora, tumbado en la cama con esta enfermedad y echando la vista atrás, me doy cuenta de que toda la fama y la riqueza que acumulé no significan nada ante la muerte. Bueno, estamos hablando de Steve Jobs y de él vamos a mencionar cinco verdades que hay que recordar. 1. No enseñes a tus hijos a perseguir el dinero. Enséñales a buscar la felicidad. Entonces comprenderás el valor de las cosas, no su precio. 2. Come tu comida como si fuera medicina. O algún día tendrás que comer medicina como si fuera comida. 3. Las personas que te quieren de verdad no te abandonarán, aunque tengan todas las razones para hacerlo. Siempre encontrarán una razón para quedarse. 4. Hay una gran diferencia entre ser humano y ser amable. Y 5. Si quieres ir rápido, ve solo. Pero si quieres llegar lejos, ve acompañado. Muy bueno este Daku Daku de Tenemos que Hablar, que continúa con la respuesta del cuál es cuál. Pues el pangolín pertenece a los mamíferos llamados folidoto. Es un orden biológico, este de los folidotos, que se caracteriza por ciertas cosas muy particulares. Ellos viven en los continentes africano y asiático. Las escamas son esas particularidades. Sus características escamas protectoras están hechas de la misma sustancia proteica que compone las uñas humanas y los cuernos de los rinocerontes, fíjese. Cuando se sienten amenazados por depredadores, se enrollan firmemente sobre sí mismos, formando una bola armada casi impenetrable. Desafortunadamente, en la actualidad, es el mamífero no humano más traficado del planeta debido a la caza furtiva, o sea, que están en peligro de extinción. Continuamos ahora con música como Te Gusta, Imposible de Olvidar.

Esto fue música como te gusta. Imposible de olvidar. Como imposible de olvidar es este mundial que invade todo. Pero bueno, esperamos que les haya gustado el chamullo, que estuvo re piola. Los esperamos mañana sábado en el formato Long Swing a las 10 de la mañana. Con buena música, notas, usted ya sabe cómo es. Ideal para empezar el fin de semana. Ahora nos despedimos con nuestra tradicional frase que dice: ¡a otra cosa! Mariposa. Hasta cada momento.

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2: 5-6 minutos.
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7: Con gusto, son las 6:02.
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